Oye, todos se deben acordar porque lo hemos tocado más de alguna oportunidad el tema. Y además hemos hablado del bochorno de los Milli Vanilli. ¿Ah? Por si hay alguno que no se recuerda del tema, les voy a contar de inmediato qué fue lo que pasó con Milli Vanilli. Un dúo alemán de pop y R&B contemporáneo compuesto por Rob Pilatus y Fab Mormon bajo la producción de Frank Farian. Su debut en el año 1988 se produjo con el álbum Girl You Know It's True, que vendió más de 7 millones de copias al nivel mundial y les permitió ganar el Grammy al Mejor Artista. Revelación de 1990. Sin embargo, su carrera terminó ese mismo año al descubrirse que Mormon y Pilatus no habían grabado ninguna de sus canciones, limitándose a hacer playback y prestar su imagen de niños bonitos en el escenario. Son el primer grupo de la historia de los Grammy a quienes se les ha retirado el galardón. Milli Vanilli fue el dúo creado por por Frank Farian. Y ellos se conocían, Farian, Pilatus y Mormon, porque Rob Pilatus era un bailarín de breakdance y futbolista amateur, y el francés Fab Mormon emigró a Alemania para trabajar como modelo. Eran bailarines de apoyo. Participaron con el grupo Wind en el festival de Survive, en el festival de Eurovisión en el 87, y en el videoclip de la canción Soul Survival de CC Catch. Además, en ese mismo año, Rob y Fab formaron el trío electropop Empire Desire. En paralelo, el productor alemán Frank Farian, famoso por su trabajo con Bonnie M. Un desconocido grupo de Maryland le entregó un demo con la canción Girl You Know It's True, que sonaba en las discotecas de los militares estadounidenses en Alemania. ¡Mira tú! ¡Claro! Ahí sonaba originalmente eso de los chicos de Milli Vanilli, supuestamente. A los rumores sobre la autoría real de Milli Vanilli se sumó el hecho de que Fab y Rob estaban presionando a Frank Farian para grabar un nuevo álbum con sus propios temas y voces, muy distintas a las del álbum de debut. Farian lo rechazó de plano, ya que tal proyecto hubiese supuesto la pérdida del control creativo y no los veía capaces de componer. Con la relación completamente rota entre ambas partes, el creador del proyecto decidió develar la verdad en una comparecencia ante la prensa de Nueva York. El 12 de noviembre del 90, Farian admitió que Mormon y Pilatus no eran los verdaderos cantantes de Milli Vanilli, sino que prestaban imágenes y hacían playback sobre canciones interpretadas por otras personas. La reacción de los Estados Unidos fue inmediata, además de la decepción de los seguidores y la repercusión internacional. Retiró a Milli Vanilli el galardón de los Grammys concedido en febrero, aunque conservaron el AMA, el American Music Awards, porque este premiaba la popularidad y no la carrera artística. Por su lado, Arista Records elimina todo su catálogo, haciendo imposible conseguir nuevas copias. Y en el primer momento trató de negar su implicación en el engaño. La revelación de Farian supuso el final de Milli Vanilli y condenó a los dos miembros al ostracismo artístico. Frank Farian impulsó el grupo The Real Milli Vanilli con los cinco cantantes que realmente interpretaban los temas del grupo. Sin embargo, su álbum debut, titulado irónicamente Moment of Truth, no tuvo el éxito esperado y su circulación quedó limitada a Europa. Para Estados Unidos se regrabaron varios artistas y se regrabaron los temas a cargo de otros artistas y se hizo una reedición bajo el nombre Try and Be, que también obtuvo esta
escasa repercusión. Vamos a tomar Don't Forget My Number del año 1989 y la vamos a traducir. Y con eso nos vamos a despedir del programa de hoy, luego de haber recordado la historia de los Milli Vanilli. Corra, Don Topo, que va la traducción, como siempre, en vivo y en directo. Un servidor traduciendo con ustedes la música que ustedes quieren escuchar. Y con esta traducción nosotros nos vamos a empezar a despedir. Les agradecemos que nos hayan acompañado en esta edición y compartamos esto que se llama Baby Don't Forget My Number de Milli Vanilli.

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0: 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Ahí estaba, entonces, ese tema de los Milli Vanilli. Y nosotros, con esto, vamos a escuchar el tema y nos vamos a despedir. Gracias por haber estado con nosotros esta semana. Póngalo nomás, Don Top, y nos vamos con eso. Para que ustedes, la próxima semana, se vuelvan a comunicar con nosotros y vuelvan a compartir este programa de Música Sin Fronteras. Esperamos que les haya gustado. Y para la próxima, ya saben, nos tienen que escribir a mediadigitalproduccioneschile@gmail.com, mediadigitalproduccioneschile@gmail.com, y ahí vamos a recoger sus peticiones. ¡Chao, que les vaya bien! Nos encontramos la próxima semana. ¡Bye, bye!
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2: Y así hemos llegado al final de nuestro viaje por la historia y los recuerdos. Esto fue Música Sin Fronteras, un programa con 60 minutos de lo mejor de los éxitos en inglés y algunos en español, con interesantes traducciones para entender lo que escuchamos. Le ponemos stop al programa bilingüe de hoy con nuestro anfitrión, el profesor de inglés Rodrigo Jara. Hasta la próxima semana con más Música Sin Fronteras.
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1: Las 8 y 55 minutos.
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9: ¡Hola, gente! ¿Cómo están ustedes? Una semana más comenzando este tremendo programón, el programón de la quincena de agosto, la mitad del mes de los gatos y de los adultos mayores. ¿Cómo están, gente querida? Por acá les saluda Leo Mora, el gato hawaiano, para comenzar otro fin de semana más de buenas cumbias y cumbias rancheras. Y esto comienza con Nina, la que brilla, que nos trae este tremendo temón de Paquita la del barrio, ¿ah? Sí, pues, llamado Rata de dos patas. ¿Quién le quiere dedicar este tema a esa rata de dos patas? ¿Ah? A muchas mujeres despechadas, muchas mujeres que fueron engañadas. Bueno, comenzamos con ella, pues, artista nacional y tremenda factoría, pues, ¿ah? Amiga de la casa además, así que le ponemos play a esta red que te hace bailar cumbia, que parte con los amigos de Alternativa FM, sigue con los de Radio Ritmo FM, luego se va al sur de Chile para Energía, también a los amigos de Fusión Deportiva, Media Digital, y en la capital a los amigos de Radio La Imbatible y de la Radio Sintonía Mexicana. A propósito de este tema que vamos a escuchar, Rata de dos patas, lo nuevo de Nina la que brilla, acá en los hits de la nueva cumbia. Póngale play a este tremendo temón.

Momento de seguir con más música nacional, porque los muchachos de la Combo Tortuga se juntaron con amigos de artistas y presentaron este tremendísimo temón. ¿Ah? Pa' que no me olvides. ¿Ah? Oye, recuerden seguir a los cabros de la Combo, la terrible, pulenta y choriza en Instagram, arroba la Combo Tortuga. Sí, pues, ¿ah? Y también están en TikTok, para que también lo sigan. Bueno, Spotify, YouTube, Apple Music, en todos lados, en realidad. Así que simplemente a disfrutar de este tremendo temón. Más música nacional, porque primero lo nacional, después lo demás. También acá en los hits de la nueva cumbia. Póngale play.

Oye, este tema va a ser un tremendo temón. Estoy hablando de los cabros de Maestros, Una Pero Rica. Bueno, la fueron a grabar a donde el rey de la michelada, porque estamos hablando de la cerveza. Ah, una cumbia para el corazón, cumbia chilena, es lo que nos traen los cabros acá a propósito del fin de semana, que uno se quiere sacar una pero rica. Buena chelita, buena onda. A lo mejor a usted no le gusta la chela, pero nosotros sí, acá somos cheleros, ¿o no? A propósito de que hay cervezas que esta semana recibieron premios mundiales. Bueno, no les voy a hablar de eso. Hablemosle de buena cumbia, buena música. Maestros, Una Pero Rica. Lo escuchamos acá en los hits de la nueva cumbia en esa red que te hace bailar.

Es momento de presentar también voces femeninas en este programa. Y traemos a Moreiza, que se trae este tremendo cover. Se llama De Repente. ¿Se acuerdan del tema? De Soraya. Bueno, otra gran mujer, pero ahora en la cumbia. ¿Cómo quedó este temón? Simplemente suba el volumen en la radio y disfrute. Recuerde seguirnos en Instagram, @loshits.cl. Ahí está nuestra cuenta para que usted obviamente disfrute de lo mejor de la cumbia clásica, de la cumbia nueva. Cada fin de semana es lo que hacemos junto a Alejandro Guzmán con los hits con sabor a cumbia y con el gato hawaiano con los hits de la nueva cumbia. Gente querida, siga escuchando. Aquí está Moreiza en los hits, pero de la nueva cumbia.

un clásico que vuelve a llorar, pero al ritmo de pura cumbia. La nostalgia se toma la pista de baile con Mis ojos lloran por ti, el nuevo estreno de Cumbia Fusión, quienes se unen a los artistas bolivianos Hassel y Dad Polo para dar una nueva vida a uno de estos temas que marcan generaciones. Esta vez, el recordado clásico interpretado originalmente por Big Boy en los años 90 llega renovado con un ritmo de cumbia sureña, mezclando la esencia romántica de la canción con ese sabor tropical que invita a bailar y a cantar a todo pulmón. Una colaboración que cruza fronteras y demuestra una vez más que la cumbia no conoce límites. ¿Te acuerdas de este tema? Bueno, mientras te vas recordando y escuchas la nueva versión, sube el volumen a la radio porque somos los hits de la nueva cumbia cada semana con tremendos temones.

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1: Habíamos echado de menos al Tolifúa. Todo que ver, pero nada que hacer. Esta es la historia de dos almas que tienen todo para estar juntas, menos el permiso del tiempo. Todo que ver es ese himno para los amores que, aunque parecen perfectos, simplemente no pueden ser. Prepárate para cantar a todo pulmón esas verdades que duelen, pero que liberan. ¿Alguna vez has amado a alguien con todo lo que tenías todo que ver, pero nada que hacer? Bueno, cuéntanos esto, @loshit.cl. Esto es lo nuevo del Tolifú, que recuerden que también se presenta en el Teatro Caupolicán. Lo escuchamos acá en Los Hits, pero de la nueva cumbia.

0: recuerden, la historia no cambia. El que descubrió América fue Cristóbal Colón.
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2: Oye, tremendo temón que vamos a escuchar ahora. Y seguimos pegados en la movida de la cumbia ranchera o la ranchera urbana, como usted le quiera llamar. Porque el fenómeno tropical no se detiene. Y esta vez llega de la mano del grupo Pura Sangre, que vienen con todo para ponerle sentimiento y sabor a la escena nacional con su más reciente sencillo, Estaba aquí pensando. Una canción cargada de romanticismo, emoción y ese sonido ranchero que tanto disfruta la comunidad cumbiera, demostrando que la cumbia ranchera está más vigente que nunca. Estaba aquí pensando, está disponible en las principales plataformas digitales, lista para acompañar esas historias de amor, recuerdos y noches de cumbia. ¿Será este el próximo hit que llegue con fuerza acá a loshit.cl? Bueno, ustedes nos dicen, @loshit.cl. Y si me quieren seguir a mí, @leomoraradio en X e Instagram. Al final, con una guión bajo. O me busca Leo Mora Radio y va a llegar igual. Seguimos disfrutando. Estaba aquí pensando. El grupo Pura Sangre nos hace bailar con este tremendo temón a esta hora en tu radio favorita.

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1: 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Mire, le voy contando rápidamente lo que tiene la cartelera para estos próximos días. Por ejemplo, algo que escuchamos recencito acá en los hits de la nueva cumbia. El Tony Fu se presenta el 23 de agosto, es decir, el próximo fin de semana en el Teatro Caupolicán. También, por ejemplo, voy revisando por acá, Corridas del Rey, el 13 de septiembre, también va a estar en el Teatro Caupolicán. A este yo voy, ya me anoté, ya tengo mi entrada, 40 años Pateando Piedras, Miguel Tapia, Los Prisioneros, es lo que también se va a presentar en el Teatro Caupolicán. ¿Esto cuándo? El 15 de septiembre. ¿Qué más tengo por acá? Miren, los 20 años de los Charros de Lumaco, Charro Fest, el 4 de octubre, Día de San Francisco, se presentan los cabros de los Charros de Lumaco, Marcio y los Charros, ahí en el Teatro Caupolicán. ¿Usted más al cero? Jerry Rivera, el 15 de octubre va a estar. Oye, este se presentó en estos días en un programa de televisión acá en el Movistar. Luke Ra va a estar también en el Movistar el 23 de octubre presentándose con Hola Perdida, todos los temas. A usted a lo mejor le gusta la música más romántica, más balada. Bueno, el Pollo Fuentes, gran amigo también de la casa, José Alfredo Fuentes, va a estar en el Teatro Caupolicán la gran fiesta del pollo, 60 años y cumpleaños, el 25 de octubre en el Teatro Caupolicán. Bueno, si sigo leyendo la cartelera, terminamos mañana, porque de verdad que la cantidad de eventos que hay va a estar bueno, pero usted revise www.

0: no encontrar estacionamiento, tenés que ir a patita. Bueno, todo eso está pensado en el aniversario del escenario de Chile. Ya, con esto me gané la entrada. Mega broma. ¿Qué te hace una broma así? 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Andaba clarito el hombre del programa. 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
0: Momento de escuchar a otro artista nacional. Coque Núñez nos trae El Karma. Más de música de la cumbia ranchera, que siempre tiene sus temitas, y por supuesto, como tenemos a Sintonía Mexicana también dentro de las radios que hacen este programón, obviamente lo regaloneamos con este tema, pero obvio también es para los amigos, por ejemplo, de Radio Ritmo FM, para los amigos de Alternativa, para los amigos de Energía, de Fusión Deportiva, de Media Digital, e incluso para los amigos de La Imbatible. Todos ellos disfrutan de lo mejor de la cumbia y la cumbia ranchera. Recuerde, @loshits.cl para que nos siga. El Coque Núñez trae El Karma acá en los hits, pero de la nueva cumbia y la cumbia ranchera.

Me voy de vuelta a Argentina porque, oye, una agrupación buena se junta con otra agrupación buena y se junta con otra más. Oye, estoy hablando de los cabros de Metahuacha y Onda Sabanera, que hace algunos días sacó un temita que nosotros no pusimos al aire porque no lo iba a poner, sigo, porque era un tema para alentar a la selección argentina en la previa del Mundial. Y se juntaron con Ponte Perro. Esto se llama No Te Pongas Bravas. Así delante hablábamos del rat de dos patas y ahora le pedimos a la chica que no se ponga brava. Está bueno. ¿Cómo quedó este tema? Simplemente les pido que sigan el volumen a la radio en este programa y mi negrita, no te pongas brava. Suenan los cabros acá. Metahuacha, Onda Sabanera y Ponte Perro en los hits de la nueva cumbia.

Y casi cerrando la sesión de este fin de semana, nos ponemos romanticones y al ritmo del cuarteto. Si hay una cosa que hacen bien los cordobeses, es sacar ritmos de cuarteto. Y Simón Aguirre nos trae un temón que se llama Dile al Amor. ¿Cuántas veces usted lo escuchó en estilo de bachata? Bueno, ahora, como dirán ellos, en clave de cumbia. Simplemente escuchamos Dile al Amor, Simón, acá, en los hits, pero de la nueva cumbia, casi cerrando la sesión de este fin de semana.

0: Gente querida, llegó el momento de cerrar la sesión de este fin de semana de los hits de la nueva cumbia. ¡Se acabó, se acabó! Por fin se liberan de este cristiano. Llegó la quincena. ¿Les pagaron su quincena o no? Espero que sí. Nosotros nos comenzamos a despedir con la cumbia del pueblo que se mueve, que se mueve. Los muchachos del grupo Voltaje, que nos traen lo más nuevo de lo nuevo. Se llama Mi Condena. Oye, quiero mandarle un saludo tremendo a nuestro amigo Roberto Guzmán, que es el director y el güirista del grupo Voltaje, que siempre están sacando temones, los máximos temones de la cumbia nacional. Pero antes, obviamente, de cerrar esta sesión, queremos decir que este programa fue realizado por...
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0: Saludos a Mía Producciones Radiales. Las mejores micheladas y los mejores pancitos aliados son realizados en los estudios de Mía Producciones Radiales. ¿Eh? Don Alejandro Guzmán y compañía le ponen la 10 a... No solamente es una cara bonita y buenas cumbias, también dice que hace pancitos. Así que saludos para Alejandro Guzmán y todo el equipo de Mía Producciones Radiales. Y nosotros nos encontramos la próxima semana. Saludos a los amigos de Alternativa, Ritmo, Energía, Fusión Deportiva, Media Digital, Space, a los amigos de la Radio Sintonía Mexicana, La Imbatible, y a cuánto programa y medio se cuelga, porque muchos se cuelgan y no dicen nada. Saludos para todos ellos en la red de Medios Unidos con este tremendo programón. Don Roberto, pues, háganos los honores para escuchar este tremendo tema y cerrar la sesión del día de hoy.
2: Hola, ¿qué tal, amigos? Soy Roberto Guzmán, director y jurista del grupo Voltaje. Quiero mandar un gran saludo a todos los auditores de los hits de la nueva cumbia junto a Leo Mora. Muchas gracias por todo el apoyo. Y acá le dejamos lo nuevo de Voltaje, Mi Condena. Muchas gracias, tus amigos de siempre, Voltaje. Y no hay más.

0: Llegamos hasta aquí la sesión de esta semana en loshits.cl y la red de medios unidos de Los Hits de la Nueva Cumbia, junto a Leo Mora, DJ.
1: Hola,
0: Gato Hawaiano.
1: Don Francisco,
0: hasta la próxima.
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2: Las 9:57.
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1: Las 10 y 58 minutos.
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1: Las 11 y 56 minutos.
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1: Las 12 y 56 minutos.
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1: La 1:56.
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1: Las 2 y 57 minutos.
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sé que al final no es cuestión de suerte, que se trata de seguir y no detenerse, no, aunque por ser diferente.

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1: Las 3 y 56 minutos.
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1: Las 4 y 56 minutos.
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1: Las 5 y 58 minutos.
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1: Las 6:57.
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0: le tenéis listo el fuego, ¿no? El carbón.
1: Le cagan con el carbón, güey.
0: La cara de huevo, no.
2: Hola y bienvenidos. Llegan a tiempo para tener el control. Chile y Haití.
3: ¡Empezó el partido!

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1: Las 7 y 58 minutos.
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1: Gran momento para invitar. 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

Las 8:27.

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1: Las 8 y 58 minutos.
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1: Las 9 y 56 minutos.
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1: Pincel en el papiro jeroglífico.

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1: Las 10 y 56 minutos.
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1: Las 11 y 57 minutos.
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7: Paula, ¿tú me ubicas a mi Paula?
8: Sí, usted es el señor del auto rojo.
7: Ah, pero no me llame señor, llámame Alberto.
8: Está bien, don Alberto.
7: ¿Qué edad tienes?
8: Adivine.
7: ¿Unos 20?
8: No, incluso hay algunos que me echan 25. Solamente tengo 13 años.
7: ¿13 años? Y dime, ¿dónde estudias?
8: Allí.
7: ¿Allí dónde?
8: Allí, pues, en el Liceo de Niñas.
7: ¿En el Liceo de Niñas? Ah, entonces te debe hacer clases el Chino Díaz.
8: Sí.
7: Pues ese fue compañero de curso mío.

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1: Las 12 y 55 minutos.
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1: La 1:58.
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1: Las 2:25.

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1: Las 2 y 56 minutos.
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1: Las 3 y 58 minutos.
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1: Las 4 y 58 minutos.
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0: por favor.
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0: ¿Qué tal a todos? Muy buenas tardes. Estadio Lucio Fariña Fernández nos reúne esta tarde para otra fecha del fútbol. Entre medio de la lluvia, las tormentas y muchas ciudades anegadas a lo largo y ancho del país, hoy la Deportiva de Chile nos trae a la ciudad de las Paltas y las Chirimoyas. Pero no se enfrenta San Luis de Quillota ante la Universidad de Chile, porque San Luis de Quillota jugó acá el día jueves y se cortó la luz. No es una novedad eso que ocurra en Quillota. Pero gente querida, hoy día estamos para otro partido interesante. La última vez que se enfrentaron estos dos equipos en esta misma cancha, el año pasado estaba Gustavo Álvarez y la U estaba a punto de jugar un partido por la Copa Libertadores. ¿Qué se dirá ahora? Simplemente la pelea, como veníamos conversando, de quién se queda en el segundo lugar de la tabla. Señoras y señores, buenas tardes y bienvenidos a Radio Sport desde las canchas. Ya el primero que saludamos va a ser a nuestro colega Emilio Freisas, que nos acompaña esta tarde acá en La Deportiva de Chile. ¿Cómo te va, Emilio, querido? Bienvenido a esta transmisión de Radio Sport desde las canchas. Ok, ya lo vamos a saludar a Emilio Freisas, que nos acompaña también junto a nosotros durante esta tarde. 17:25 ya, los equipos se preparan para en cualquier momento salir al campo de juego y comenzar ya este partido acá en la cancha de la región de Valparaíso. Así que estamos atentos, por cierto, acá ya Limache sale con el rojo y negro de siempre y todo listo para que en cualquier momento también salgan los árbitros del partido acá al campo de juego.
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0: Ahora sí, gracias, Emilio querido. Primeramente, el ambiente para ya escuchar la salida de los equipos al campo de juego. Había un bomba acá que nos tenía totalmente locos hace un ratito. Y rápidamente revisamos la formación de los equipos a esta hora, porque el cuadro local forma con Claudio González con la número 17, Augusto Aguirre con la 2, Leonardo Valencia la 10, Javier Rojas, Jean Meneses, Nadine, Polivín Castro, Alfonso Parot, Misael Yantén, Marcos Arturia, Thiago Carleto y Dylan Escobar, los dirigidos de Víctor Rivero. La formación de la Universidad de Chile con Castellón en el arco, Nicolás Ramírez, Guerrero, Asadi, Vargas, Morales, Ormazábal, Aránguiz, Saldivia, Arce y Barrera, desordenadas. Increíble como la mandan los equipos. Así forman esta tarde tanto Tomatinos, Cerveceros, claro, y Azules. Don Anselmo Rojas, ¿cómo le va? Buenas tardes.
2: ¿Cómo estás, Leito? Buenas tardes.
0: ¿Se aquí escucha estamos? Bien? Sí, extraordinario, bien. Pero al lado mío.
2: Claro, será porque estoy al lado suyo.
0: Es verdad.
2: Acá estamos. Sale al final con toda su figura del cuadro azul. Fernando Gago no se guarda absolutamente nada pensando en lo que va a ser la próxima semana el Superclásico del fútbol chileno.
0: Claro que sí. Y de hecho, el único que no está citado todavía, ¿cómo está, Vale? Te aprovechamos de saludar ahí en el micrófono de la Deportiva de Chile. Es

0: el refuerzo.
1: Igor Nishnovsky, que no está, al menos no lo vimos pasar tampoco en la parte baja. ¿Cómo te va, Vale? Buenas tardes.
2: Hola, chicos, muy bien.
0: ¡Oye, el ánimo, viejo!
2: Aquí estamos.
0: Ni que viniera durmiendo en el auto, por favor.
2: Nos costó un poco llegar lleno de barro, la lluvia que no para. Pensamos que iba a parar un poquito ahora en la carretera, pero no, está igual o peor que en Santiago.
0: Sí, señor. Oye, pero...
1: Ya, oye, el profe...
0: Cuesta todo, ¿ah?
1: ¿Eh? Ahora sí me salvó siempre el profe, ¿ah?
0: ¿Eh? Sí.
1: Que supiera cómo lo sufrimos con la internet por acá.
0: Vamos viendo. González en el arco.
1: Ahora sí, mire.
0: Línea de cuatro en el fondo. Dylan Escobar, Augusto Aguirre, Alfonso Parot, el capitán, Javier Rojas, los cuatro en el fondo en Limache.
1: Eso.
0: Marcos Arturia o Arturía. Misan Yantén, Thiago Galeto, Jan Meneses, los cuatro en medio campo. Leo Valencia, Pomín Castro, los dos arriba en el ataque.
1: Claro, y la de la U, la de siempre, con Ormazábal, o sea, Castellón en el arco.
0: Claro.
1: Hay que lograr que siga Castellón. Ormazábal, Saldivia, Ramírez y Morales. Perfecto. Después de contención, Lucas Barrera, que vuelve a la titularidad porque la semana pasada no estuvo ahí. Aránguiz con Arce, abiertos en el medio campo.
0: Perfecto.
1: Y en el ataque, Maximiliano Guerrero, Eduardo Vargas y Lucas Humberto Asadi.
0: Perfecto.
1: Reingadas. Es la formación del señor Fernando Gago.
0: Muy bien.
1: Mira, un niñito que lo llevan en brazo ahí.
0: Sí, Charles Mariano, el capitán en el conjunto azul. El Poncho Parot, el capitán en el conjunto de San Luis de
1: Quillota. ¿Y por qué no es capitán?
0: Perdón, de San Luis de Quillota,
1: no
0: hay que ver.
1: No,
0: de,
1: el Pomín Castro. Y
0: el de Limache.
1: El histórico, ¿cierto? El histórico Pomín Castro ya a esta altura en Limache.
0: Sí,
1: bueno, ahí se está haciendo el sorteo en estos momentos de los capitanes para ver en qué lado van a atacar. Oye, ojito, Chemo querido, porque el arco norte está pero tapadito.
0: Ha negado.
1: Sí.
0: Ha negado. Ahí al lado del escenario donde debutó alguna vez Don Marco Antonio Solís.
1: Claro, dijo, si no te hubiera sido, serías tan feliz.
0: Claro. ¿Dónde estará mi primavera?
1: Tiene la bella bendita del Todopoderoso Divino.
0: Sí. Mira, justo. ¿Eh? Ah, no, perdón. Pensé que iba a tocar ahí.
1: Claro.
0: No.
1: Bueno, ¿qué más podemos contar? Bueno, habló Cecilia Pérez, al entretiempo la vamos a escuchar.
0: Muy bien. También vamos a tener informe de Jaimito Betanzo con el aniversario, un año más, ¿qué más da? ¿Cuántos han ido ya de...? Del decano del fútbol chileno,
1: del
0: Santiago Wanderers.
1: Maestro de ceremonia, pues.
0: Y además de maestro de ceremonia, don Jaimito.
1: Maestro de ceremonia, Jaime Franco, así que le puso color ayer en la celebración.
0: Faltó nuestro relato en las celebraciones de la Copa Libertadores Sub-20 de Wanderitos.
1: Sí. Oye, un abrazo tremendo a todos los Wanderinos en el día de su aniversario.
0: Sí, señor.
1: El decano del fútbol chileno.
0: Sí, señor.
1: Santiago Wanderers de Valparaíso.
0: Sí, señor. Reloj listo y dispuesto allá en la tele, si es que lo ve por la Sport.
1: Por las teles.
0: Por las teles, tanto en la Sport como en Medios Unidos. ¿Ah? No sé cómo estará llegando, la verdad es que hemos tenido muchos problemas. Ahí nos contarán nuestros amigos cómo está llegando el audio allá a Santiago. La verdad es que no es la mejor cancha para venir a hacer...
1: Tienen todo bloqueado.
0: Sí, nos tienen todo bloqueado, lamentablemente.
1: Todo bloqueado. Ahí se calmó.
0: Todo bloqueado.
1: Hay un aviso.
3: Nos invitamos a que nos acompañe.
0: ¿Es Jaime?
3: Conteo final de este partido.
0: ¿Es cinco, Jaime?
1: Cuatro. ¿Se parece?
0: Tiene un imitador, don Jaime Betanzo.
1: Sí.
0: Señoras y señores, comienzan. Arranque el reloj, pe. Señoras y señores, comienzan, arrancan, inician 90 minutos de pasión, 90 minutos de emoción acá en la Deportiva de Chile en Radio Sport y por supuesto también a través de la red de Medios Unidos. Para toda la pared futbolera vivimos esta jornada número 19 del fútbol chileno, del fútbol grande de nuestro país, de la Chilean Premier League. Se enfrentan acá en Quillota el local Deportes Limache, los dirigidos de Don Víctor Rivero, que reciben a la Universidad de Chile, a los dirigidos de Fernando Gago, por supuesto, lo vives a través de la Deportiva de Chile, a través de Radio Sport y de la red de Medios Unidos para todo el país.
4: Atención, atención, para Radio Sport desde las canchas y la red de Medios Unidos en todo el país y para el mundo, www.radiosport.cl y www.mediosunidos.cl relata Anselmo Rojas.
1: Definitivamente sí, no es Jaime Betanzo, eso quedó claro.
0: ¿Ya? Era el imitador de
1: Jaime. Era el doble.
0: Tiene imitador don Jaime, ¿eh? Por si acaso, así que Cuando quiera, no a don Jaime Betanzo, hable con la María José Quintanilla y diga que usted tiene imitador también.
1: O que diga,
0: yo soy Jaime Betanzo. Claro. Sí. Ah, ya sabe. Desde el fondo juega el portero azul, juega don Gabriel Castellón, formado en Guanderito, justamente.
1: Claro, uno de los que está acelerando. Otro, por ejemplo, formado en
0: Guanderito. ¡Epa, se equivocaba! ¡Gol! ¡Oh! ¡Gol! ¡Copín!

0: rescate mecánico y horror garrafal de Gabriel Castellón, que todavía no sé si estaba celebrando con champaña, con perrejo, no sé con qué estaba celebrando, pero todavía está mareado Gabriel Castellón. No sé qué quiso hacer, no sé si quiso jugar largo, si quiso jugar el pase, pero se equivoca en la salida. Popín Castro que no madruga, y al primer minuto, casi dos de la primera mitad, lo madruga el 19 del conjunto, limachino. El tomate mecánico que abre el marcador, abre los fuegos al primer minuto. A los dos en rigor. 2 minutos, primera parte. Deportes Limache 1, Universidad de Chile 0. El gol de Popín. El Popín, Daniel Castro.
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2: Oye, pero es que fue, perdón que lo diga a la gente que está escuchando allá en Valdivia, a la gente que está escuchando en la red de Medio Unión, una estupidez humana tremenda la que acaba de ocurrir, la salida de la Universidad de Chile con el Nico Ramírez por la izquierda y le devuelve la pelota a Gabriel Castellón por el centro. Y claro, Popín dijo, yo soy vivo, si yo debería tener la jinete capitán y no me la dieron, para demostrarles por qué. Y le quitó la pelota a Gabriel Castellón, que, pero una jugada, los tres chiflados, por favor, por el amor de Cristo en la cruz, por la santa lluvia que está cayendo, pero qué tremendo control.
0: Por el amor de ese Cristo, superestrella.
2: No, señor, viejo. Tremendo. Tremendo.
0: Décimo gol además del Popín Castro. Ay, ay, ay. Error garrafal.
2: O sea, es que yo creo que Gago se está agarrando la cabeza en estos momentos diciendo, oye, y Sanguinetti. Ah, no, no llegó. Verdad que le preguntaron también a Cecilia Pérez. ¿Y Sanguinetti?
0: ¿Está lesionado?
2: No, si Sanguinetti no llegó a la U.
0: Ojo, que viene justamente conjunto azul a través. No, Lucas Asadi, que no supo qué hacer. La marca era perfecta del número 33 de Dylan Escobar, que ahora sale y la juega larga buscando la presencia de Marcos Arturia, que no llega. El que sí va a llegar en el conjunto azul iba a ser el Edu Vargas, que la juega ahora con Charles Mariano, con Aránguiz, y este busca el espacio para jugarla con Lucas Barrera. La abre por la izquierda para que aparezca nuevamente, a ver qué hace Lucas. Este es Asadi por el medio buscando el espacio, cambió de frente para que aparezca Agustín. Este es Arce, levanta la cabeza Arce, a ver con quién juega, a ver con quién toca, quería pasar. ¡No! Primero aparecía Misael Jansen tocando otra vez con Jan Meneses, que arranca por la izquierda, ahí la tiene Jan. Este es Meneses, se frena Jan. Este es Meneses, pasaba Jan. Entre tres tuvieron que marcarlo al 16 del conjunto limachino para poder quitarle el balón, porque si no pasaba tranquilamente. Fabio Ormazábal que la juega hacia atrás otra vez con el portero Gabriel Castellón. El balón le pertenece a la escuadra.
2: Pero,
0: perdón.
2: Queda saliendo desde el fondo.
0: Ah, gracias. Menos mal que trajimos té. También unas bebiditas.
2: Con azúcar.
0: Sí. Es que no había sin azúcar, por eso, don Leo. ¿Ah? Unos churros.
2: ¿Unos churros? Bebidas. Qué rico.
0: Como que decía la... Y algo de papitas.
2: Eso me gustó.
0: Ojo, que viene el conjunto azul. Atención con esto. Desborda para que aparezca Fabián Ormazábal, el que no pudo ante la presencia del Poncho Barros, que recupera la bola y ya juega para el conjunto de Limache. Busca la presencia de quien, de Arturia, que va a sacarse de encima la marca de la defensa azul, que juega largo. A ver si llega Popín. Este es Castro, le pega al arco. Contiene, no sin problemas, el portero Gabriel Castellón, que va a salir con balón controlado. Se acerca otra vez el conjunto de Deportes Limache, Leo.
2: Claro, por la derecha, recibe la pelota Popín Castro, le pega, pero llega directamente a las manos de Gabriel Castellón, que estaba atento en esta oportunidad a la jugada. El señor Fernando Gago parado ahí, pero con unas ganas, yo creo, de que si pudiera matar a Castellón.
0: Yo creo que decir, si no tuviera sido, sería tan feliz.
2: Claro.
0: El balón lo va a jugar el conjunto de Limache.
2: Yo creo que muchos después del gol dijeron que enche Torcelli al tiro nomás.
0: Claro, también. A todo esto tenemos las bancas por ahí.
2: Por supuesto, pues.
0: Porque ya nos acercamos a los cuantos, a los 6 minutos de esta primera parte, don Leo Moreno.
2: Y la de Limache, que está compuesta por Matías Borges, que el otro día lo vimos.
0: De hecho, jugó ante Colo-Colo.
2: ¿Te acuerdas, no?
0: Me sorprendió que no
2: juegue. Espectacular partido que se mandó ese día Matías Borges.
0: De hecho, me sorprende porque no está jugando hoy.
2: Benjamín Molina, Axel Alfonso, César Fuentes, Carlos Morales, Gonzalo Sosa, Hugo Martínez, Vicente Álvarez y Vicente Cárcamo es la banca del equipo Lima Chino.
0: Después de esta vamos con la de la U, está adelantado Vargas. Si la toca Vargas se cancela todas las jugadas porque está adelantado. Venía de posición de adelanto Vargas, nada, dice el segundo juez del compromiso. La tiene el Edu, la tiene Turoma, juega hacia atrás. Si esto termina en algo para la U, tendría que turnarse todo porque estaba en posición de adelanto Turoma. Ojo, atención, cuidado, el balón le pertenece al conjunto azul. Quiere avanzar, que hoy día juega de blanco. ¿Será eso quizás lo que le perjudica? Se viene Vargas arriba al centro para sacarla de cabeza. Finalmente aparecía Thiago Galeto. El balón le pertenece al conjunto de Limache. No, no va a llegar Arturia. Desde el fondo finalmente va a tomarla el portero, el número 25, Gabriel Castellón. Ahora sí, la de la U.
2: Con Cristo Bertoselli, arquero suplente, Nicolás Fernández, Tobias Reinhardt, Juan Martín Lucero, ya. Javier Altamirano, Marcelo Díaz, el hombre que se anunció su despedida, Ignacio Vázquez, Vianeyler Tamayo y Gonzalo Reina.
0: 8 minutos de esta primera parte, lo va a jugar con las manos el número 33, Dylan Escobar, en el conjunto de Deportes Limache. La pone en circulación, bajó, amainó la lluvia.
2: Sí, de hecho, pero mira, en el escenario te puedes dar cuenta si sigue lloviendo o no, y sigue las gotitas.
0: Lloviendo. ¡Ojo, se viene conjunto azul! Le pegaba desde fuera del área el Maxi Guerrero. Bien, para reaccionar Claudio González, el portero del conjunto limachino, cuando en el piso no alcanzo a ver quién es en el conjunto de la Universidad de Chile. ¿Lo ves tú por ahí, Leo? No sé si la Vale también ahí lo
2: parece,
0: puede ver.
2: Que es el Chelo, no estoy seguro, Vale. A ver si nos ayuda también ahí. El tercer ojo.
0: No alcanzo a verlo de acá.
2: Ah, ya, entonces no. A ver.
0: No es Marcelo Morales.
2: Hay que poner Polar Cosplay.
0: Claro.
2: Para que nos ayude, no, ahí.
0: Tampoco Lucas Asadio, que lo veo acá. Que
2: se no, era Eduardo Vargas.
0: Era Eduardo.
2: Eduardo Vargas, ya se reincorpora. Además que hay que decir que esta cancha es sintética, así que es bien complicado el movimiento del balón en esta cancha y de los jugadores. O sea, todos van a quedar bastante contracturados cuando termine el duelo.
0: Sí, y de hecho ya el tema de las cosas que se están formando... Muy mal drenaje de la cancha Quillota, muy parecido a lo malo que es el drenaje también, por ejemplo, la de Calera.
2: Claro, y ojo, y a propósito del partido mañana también, el Monumental también estaba en algún momento en peligro producto de las mismas lluvias también.
0: Claro, bueno, se decía de hecho que podía jugarse el partido en el Nacional. Hay que decir que el Nacional se arregló justamente por el tema del Mundial.
2: La cancha está buena hasta que llegue BTS.
0: Uf, cierto. Hay que aprovecharla entonces. Que se jueguen todos los partidos de todo el torneo nacional en el Nacional. Entonces.
2: Sí. Ahora hay lateral a favor de Limache.
0: Exactamente. Y lo va a jugar nuevamente Dylan Escobar. 9 minutos para 10. 9 minutos para 10. Tobillo, nos dice don Rodrigo Jara, que fue el impacto en contra del pobre Edu Vargas.
2: El profe dice muchas cosas.
0: Sí, señor. Ojo, mira cómo le pide el Pocho Balot que salga al portero Claudio González para despejar. Y lo juega largo y busca justamente a Popín. ¡Ah! ¿Cómo la hacía Popín Castro? ¿Cómo la bajaba Popín Castro? Afortunadamente para el conjunto azul aparecía el Nico Ramírez para despejar. Pero había posición de adelanto, dice el juez del compromiso, que es don... ¡Ay! Lo tenía anotado por acá. Don Matías Riquelme. El referí de la brega. Sale entonces desde el fondo el conjunto azul. En cuanto ya en 10 minutos, sí. 10 minutos, sí. 10 minutos, casi 11 esta primera parte. Ya llegaremos al minuto 11.
2: Y entonces
0: seguimos jugando, claro está. El Nico Ramírez para salir con el conjunto azul. Se equivoca en el pase y la bola ya la tiene el conjunto limachino a través del 19. La tiene Popín. Castro se equivocaba en el pase. La quería jugar con el Leo Vanessa, pero no le resulta el pase. Igual recupera el conjunto azul en la mitad de cancha, pero con falta, dice don Matías Riquelme. Habrá tiro libre para Limache. El infraccionado fue el número 25. Sí. Fue Misael Yantén, el infractor Agustín Arce.
2: Ya juegan en el círculo central.
0: Su círculo.
2: Limache.
0: No lo olvide nunca jamás, no, en la señor. Vida. Por favor, anótelo en un cuadernito, ¿ah?, para que quede para la historia y no lo olvide nunca. El varón lo juega. Ah, aparte que es el original. ¿Ah?
2: Sí, señor.
0: ¿Ah? No ande, no,
2: la Nación, no acepte, Deportiva de Chile.
0: No acepte invitaciones.
2: No, el otro está en un par de casetas mayas.
0: Sí.
2: Y vino de Villa.
0: ¡Oh! ¿Qué anda haciendo en Viña?
2: Si le gusta la Viña al hombre.
0: Ah, le gusta el hueveo.
2: Le gusta el chóbalo.
0: Le gusta el hueveo.
2: Bueno, si le gusta Viña también.
0: También.
2: Y saludos.
0: ¿A quién fue a ver allá?
2: Saludos a Cabigol ahí. Otro que bien la baila, bueno,
0: bueno. Vargas con la bola para el conjunto azul. Busca el espacio. A ver quién llega. La tiene Lucas. Este es Asadi. Asadi, ¿qué hizo? Vargas González, que contiene el rebote que le queda a Lucas. A ver quién llega. Asadi estaba en posición de él. Estaba en posición total y absolutamente ilícita.
2: Claro, pero quedémoslo con la jugada anterior, esa jugada que por el centro del ataque recibe Eduardo Vargas para pegarle nuevamente a la portería del cuadro tomatero, pero lamentablemente estaba atento para las intenciones de la Universidad de Chile, Claudio González, para tener las acciones y ahora salir jugando desde el fondo.
0: Claro, y que la juega ahora con Augusto Aguirre. Hoy, mira, la poza que se forma como frena la bola. Aguirre está totalmente anegada a la banda derecha de la cancha limachina.
2: Tengo
0: la que
2: entendido
0: está que la banca de Fernando Gago.
2: La derecha está anegada hace mucho rato.
0: Sí, señor. ¿Ah? A ver si reacciona. Por favor. ¿Ah? Nosotros que pensábamos que nos iban a dejar con un peaje gratis, pero después...
2: ¿Ah? De hecho, dicen que reaccionaron, pero bien tarde. ¿Eh?
0: La vergüenza, la traición, hermano. 2.900 pesos.
2: Oh, más caro que la.
0: El balón le pertenece al Leo Valencia para el conjunto Lima Chino. Cada día más caro viajar por Chile. Valencia busca el espacio con Popín. Castro la abre por derecha para que aparezca Dylan. Este es Escobar. Va a sacar el centro en Escobar. Quien llega al cabezazo. Balón dentro del área. El Leo Valencia que se tira el piscinazo. Nunca mejor dicho. Nunca mejor dicho. Y desde atrás llegaba Misael Yantén para rematar. Mandó el balón a cualquier parte. Desde el fondo ya juega el portero, el número 25, Gabriel Castellón. En 13 minutos y medio de esta primera parte suena la cumbia, no sé dónde. Se vuelven locos, saca abajo también. Desde el fondo ya juega la Universidad de Chile. En 13, casi 14 de esta primera parte. Lo gana el conjunto tomatero. Lo gana el conjunto limachino. Bajo el tambor, bajo el bombo, bajo la lluvia. Lo gana Limache 1-0. La Universidad de Chile lo vive, por supuesto, a través de la Deportiva de Chile, a través de Radio Sport y también a través de la red de medios unidos, conectando Chile de norte a sur.
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0: Rosita, tengo que cambiar el auto, Rosita. Tengo que cambiar el auto, Rosita.
2: Ayer vi a Rosita Campos, ¿ah?
0: Sí.
2: Está contentísima con la cobertura de la semana Argentina con la Deportiva de Chile.
0: No, sí, Gonzalo se mandó, pero flor de cobertura. Viejo, un abrazo a don Gonzalo Espinosa que nos está escuchando desde la casa. Aparte que le toca relato el martes, pues.
2: Gonzalo Hermosilla ahí, listo para el día martes, para otra noche de Copa Libertadores.
0: Sí, señor. El martes estaremos con Católica.
2: Y Estudiantes.
0: Y Estudiantes de la Plata. Y el miércoles con Coquimbo
2: y Platense.
0: De Coquimbo soy. Y vengo cantando.
2: Ahora sí paró la lluvia.
0: Imagínese los dos equipos chilenos en cuartos de final de Copa Libertadores. Qué lindo sería.
2: Qué lindo.
0: Qué lindo sería. ¿Hace cuánto que dos equipos chilenos no están en cuartos de Libertadores?
2: Hace rato.
0: A ver si nos ayuda don Rodrigo. Vargas. Se viene la U. El centro de Vargas. ¿Quién llega? No te lo puedo creer. La poza que ayuda al portero González. El balón que sigue vivo González, que la termina sacando. Lucas Asadi, que no supo qué hacer ante la cobertura del portero limachino. El balón le pertenece al conjunto tomatero. A ver qué hace Limache. La tiene Popín, la cruza para que aparezca. Otra vez aparece Yantén, la querida Arturía. El 26 de Limache perdonó completamente dentro del área de Omora.
2: Claro, porque en vez de jugarse la personal, quiso tocarla hacia el lado, hacia la izquierda. Se complicó bastante, algo que le pasó también a la Universidad de Chile del otro lado con la llegada de Eduardo Vargas. Le entrega la pelota a Maxi Guerrero, cae en la poza y no le puede pegar al balón. Los dos equipos cerrando por la condición de la cancha.
0: Guerrero justamente tomaba la bola, pero lo que se perdió la U, viejo. Bueno, en este caso para el conjunto azul, el mejor defensa fue el pozón que está ahí en el área chica del conjunto de Limache.
2: El segundo tiempo, por lo menos, no
0: le va a ayudar a Castellón. Sí. Claro.

0: justo el Marín.
1: Claro, la U en posición ofensiva, pero sin querer entrar al área. Y no es porque no se atrevan, es porque no se puede. Es lo que está haciendo el Romántico Viajero ahora, pegándole desde afuera, con Aránguiz, con Vargas. Y no resulta el juego. Está complicada la Universidad de Chile. Vemos también inquieto a Fernando Gago desde la banca. Don Emilio Freisas Lillo.
2: Por favor.
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2: 17 para 18, 17 para 18 de la primera parte. Oh, protección, cuidado. Caía Galeto, cobra la falta finalmente. Don Matías Riquelme, habrá tiro libre para el conjunto de Deportes Limache.
1: Y Gago reclama, dice, pero ¿qué me la cobra, profe?
2: ¿Pero para qué te la cobras?
1: Sí, falta, profe, no reclama.
2: Sí, por no reclama. Favor.
1: Fernando.
2: Por favor.
1: Fernando.
2: Ojo. Y, ojo, sí, jueguen. Porque acá estoy contando.
1: Se cuentan los segundos.
2: Y si no la juegan rápido, yo muestro amarilla, dijo Matías Riquelme. Lo cual está bien, ¿ah? ¿Eh?
1: Sí, pues la regla es nueva después del Mundial.
2: No, sí, está total y absolutamente correcto. El balón le pertenece a la escuadra de la Universidad de Chile a través de Lucas Barrera, que me parece que es la primera bola que toca en todo el partido. Es 18 minutos y medio esta primera parte. Sale Saldivia con la pelota, tocando ahora con el Nico Ramírez y este con Lucas Assadi, otra vez con el Nico Ramírez. El balón le pertenece a la escuadra de la Universidad de Chile, que lo está perdiendo frente a la escuadra limachina. Lo gana Limache 1-0. Mira cómo pasan todos. No entendió ni Vargas ni Assadi la jugada. Assadi, de hecho, estaba total y absolutamente perdido en el juego. La bola le pertenece, mira, Bobín Castro cómo hace la pantalla para que no llegue el Nico Ramírez. Igual, el balón le pertenece a la U. 19 minutos ya tenemos de esta primera parte. 19 minutos de este primer tiempo. Lo gana la escuadra de Deportes Limache. Yo dije que me iba a grabar, iba a ser la gran Pablo Giral.
1: Ya.
2: Pero no la hice. No puse a grabar el celular.
1: Se me olvidó. Vale, querida, ¿cuándo fue la última vez que pasó lo que decía el Chemo, de que llegaran dos equipos chilenos a los cuartos de final? ¿Tiene la fecha usted por ahí?
4: Así es, la última vez que un equipo chileno llegó a los cuartos de final fue Colo-Colo en la edición de 2024. Esta fue la última vez en la historia de que dos clubes de Chile coincidieron en los cuartos de final de la Copa Libertadores. En el año 1997, cuando se enfrentaba Colo-Colo y también Universidad Católica.
2: Esa fue la última vez, 97.
1: 97.
4: En el 97.
2: Colo-Colo y la Católica, las dos veces.
4: Claro. ¿Qué casualidad?
2: Sí. Colo-Colo y la Católica en 97.
1: Era, es que eso eran años muy buenos del fútbol chileno, ¿no?
2: Bueno, Colo-Colo con Marcelo Espina.
1: Sí.
2: Cuando se viene la U. Ojo, atención, cuidado, a ver qué hace el Maxi Guerrero, qué inventa por ahí. La quería jugar, no le resulta. Bueno, Colo-Colo con Marcelo Espina, Bartichotto en esa época, y la Católica con el Beto Acosta. Y ojo, que se venía. Y el Pipo Gorosito. ¡Uy! ¡Oh, no la saca nunca Limache! Ahora sí la sacaron. Igual se equivoca. Mira dónde está Saldivia tratando de apurar la jugada. El que quería llegar era Arce, no pudo. La termina sacando la defensa. Mira el Poncho Barota ahí pidiendo que salieran sus compañeros. Pero en el piso hay un jugador limachino que, si no me equivoco, es Jan Meneses. No,
1: oye,
2: no, perdón, era Misael Yantel.
1: A esta misma hora se está jugando por la Liga de Ascenso Rangers y Magallanes. Minuto 87 del partido. Va ganando. Ojo, atención, cuidado, fírmense.
2: A ver.
1: Va ganando el cuadro piducano por 2-1 a los carabineros. Atención.
2: Va a temblar en Talca, prepárense.
1: Se va a salir el río claro.
2: Ay, ay, ay.
1: Ojito.
2: Los completos van a terminar más mojados que de costumbre.
1: Es verdad.
2: El Nico Ramírez tocando con Saldivia. 21 minutos de esta primera parte. Prepárense en Talca, está ganando Rangers. El balón le pertenece al conjunto azul, tocando. Ahí aparecía Arce, tocando ahora con Lucas Assadi. Pasa por su espalda el 29, que es Lucas Barrera, que justamente la tocaba y jugaba atrás con el Nico Ramírez. Balón largo, buscando la presencia de Edu Vargas. No apareció. El que sí aparecía era Assadi. Y el que la maneja ahora es el Chelo Morales. ¡Arriba el centro del Chelo Morales! ¡Cabezazo! De Agustín Arce, que pasa por arriba del travesaño. Desde el fondo va a jugar el portero Claudio González en el conjunto de Limache.
1: Muy buena jugada de la Universidad de Chile por el sector izquierdo. Llegó hasta la última línea el Chelo Morales, centro hacia la derecha. Y Arce trata de pegarle ese balón, pero se va por arriba del travesaño. Listo nuevamente para salir jugando Claudio González, el golero del cuadro cervecero.
2: Sí, señor.
1: Me dio sed.
2: Trate una chela.
1: Uy, anoche,
2: una y otra. Hay que cambiar la letra.
1: Anoche tomé una artesanal.
2: ¡Oh!
1: Cuello negro.

0: ¿Andaba con Nibar?
1: Sí.
0: ¿Por qué no invitan?
1: Y con Marco Valdovino.
0: ¡Ah, ojo al centro de Popín!
1: Y con Marco Valdovino también.
0: ¿Y por qué no invitan, par de desgraciados?
1: El Nico no se acuerda de ti.
0: Oh, desgraciado.
1: ¿Cómo se llama? Olvidadizo.
0: Oh,
1: yeah. Ayer hicimos la estupidez más grande del mundo.
0: ¿Invitar a Marco Valdovino?
1: No, ir a tomarnos un helado al portal de eso.
0: ¡Pero por favor! Dios mío.
1: Queríamos ver llover, porque en Santiago no estaba lloviendo en el centro.
0: No, pues. No, sí. No llovía todavía. Sí. Se largó después.
1: En la madrugada se largó.
0: De hecho, yo andaba como a las 5 de la tarde, andaba ahí en Makes, andaba comprando unas cosas que necesitaba mandar a París.
1: ¿Y no llovía?
0: No, y llego a la casa y se larga a llover.
1: Muy bien.
0: ¡Ojo! Le pegaba a Sadi, sin dirección, sin convicción, finalmente era Maxi Guerrero.
1: Maxi Guerrero, la bola. Sí. Por el medio le pega ese zapatazo de primera.
0: Pero había posición de adelanto.
1: Sí.
0: Había posición de adelanto, finalmente. Pero le dio sin convicción igual, o sea, por último vez se pegaba un poquito más de ánimo.
1: Es que lo vio mal parado, por eso digo, le pegó de primera, sin acomodarse.
0: 23 minutos y medio esta primera parte, ya la juega el Poncho Palote del fondo para el conjunto Lima Chino. Arriba la bola, a ver qué nos aparece. ¡Chuta la bola! El balón le pertenece al conjunto de Limache a través de Popinca. Tomó su espalda, pasó Pizan Yantén. Tocando ahora para que aparezca. A ver quién llega, a ver quién llega, a ver quién llega. El que la tiene era el Leo Valencia, cambiando de frente para que aparezca por la otra banda, por la banda izquierda, Javier Rojas. Y este la jugaba con Jan Meneses, otra vez con Javier Rojas, la termina sacando. El conjunto azul en defensa. El que va a llegar, eso sí, por la defensa limachina era el Poncho Parot. Igual recupera el conjunto azul. Aránguiz tocando con Arce y este la abre por la derecha para que, perdón, por la izquierda para que aparezca con la número 10. Lucas Asadi, a ver qué hace Lucas Asadi con el centro. Con la cabeza la sacaba Misael Yantén. Igual recupera el conjunto azul. Otra vez aparecía, se equivoca en el pase. El número 29, Lucas Barrera. Igual recupera el conjunto azul. La tiene Charles Mariano. Aránguiz lo madrugaba Misael Yantén. Igual Aránguiz la quiere recuperar. Pasó entre dos. A ver qué hace Charles Mariano. La recupera Arce. A ver qué hace. Arce le pega al arco. Tuvo que llegar una poza para detener el balón. Habrá tiro de esquina para el conjunto azul.
1: Claro, el primero para el romántico viajero. Después de esa jugada de Arce por el sector derecho. Se tiró el piquero, literalmente, el golero del equipo de Limache.
0: Sí, señor. 25 minutos. Hoy no marcamos tiempo marcado, pero lo marcaremos más ratito.
1: Hay que después comprarle una limonada.
0: Sí, señor.
1: Igual Calavale.
0: ¿Pero una limonada o una michelada?
1: También.
0: ¿Ah?
1: ¿Cuál chelo?
0: Arriba el centro de Morales. Muy malo el centro. Igual la terminaba. No. Hubo mano, dice el árbitro de compromiso. Hubo mano.
1: Así nomás.
0: ¡Así nomás! ¡Así nomás! A ver, escuchemos un ratito. ¡Ya, pues páigale! Pues, y te pongo el micrófono para que comencé a tocar el bombo, pues loco. Dios mío, qué poco coordinado ahí abajo. Mira, hay un tipo con la camiseta tarifeño. ¿Ah? Terrible vieja la camiseta. Claudio González desde el fondo para el conjunto de, de Deportes Limache, que le está ganando en 25 para 26, 1-0 al conjunto de la Universidad de Chile. Ahora sí apareció el bombo. Y hay uno, hay dos, hay tres, hay cuatro bombos, hay cinco bombos en realidad, pero uno no lo están tocando. Ojo, atención, cuidado, venía el conjunto Lima Chino, a ver si llega. Yantén no pudo, defendía el conjunto azul, la quería Charles Mañana, ahí la tiene Aránguiz, la jugaba ahora con Lucas Asadi hacia atrás para apoyarse en el Nico Ramírez. El balón le pertenece al conjunto azul, que trata de salir rápidamente con... No va a llegar el Maxi Guerrero, que si llega es el Poncho Barón. 26 minutos primera parte, 26 minutos primera mitad, adelantado, venía de posición de adelanto, dice el juez del compromiso, al número 26, Marcos Arturia. Habrá tiro libre para el conjunto azul y lo juega con las manos, no, con los pies, finalmente lo va a jugar el número 22, Matías Saldivia, para el conjunto de la Universidad de Chile.
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0: El balón le pertenece a la escuadra de la Universidad de Chile a través de Edu Vargas. Primero para recuperar aparecía Misael Yanten, ahora la quería jugar Arturia, no pudo. El balón nuevamente le pertenece a la escuadra azul a través de Lucas Barrera. A ver qué hace Lucas Barrera, tocando con el Nico Ramírez y este con Matías Saldivia. Levanta la bola y la juega. Y el que aparece ahí la tiene Fabián Ormazábal. Quería pasar Fabián Ormazábal con la bola. Se va a jugar la personal Fabián Ormazábal por el centro, tocando con el Chelo Morales. ¿La abrirá el Chelo? No. Reclama una falta y se la van a cobrar. La van a dar y habrá tiro libre para la escuadra de la Universidad de Chile.
1: Y sin tarjeta la jugada, la falta en contra del 14 de la Universidad de Chile, que ya se reincorpora. De hecho, el árbitro está marcando el lugar en donde se tiene que ejecutar. Charles Aránguiz está ahí cerca. Eduardo Vargas con el balón en la mano. Todos ordenando, mira, de hecho, se arrodilla, se está abrochando los zapatos ahí el juez de la brega, porque con la lluvia, con la cancha resbaladiza, está complicada la cosa. Ya, ahora dice que se juegue nomás el tiro libre a favor del Romántico Viajero.
0: Bueno, perdón, ese Dora Radio, perdón, bueno. Se me había
1: olvidado. Sí. Y no viniera.
0: No estamos al lado, perdón.
1: No viniera. Pensé que vendría.
0: No vinieron. Exacto. Mandaron al reportero nomás. Sí, al corresponsal. Así que si usted está escuchando la radio al lado. Ah, esa que comienza con A y termina en DN. No están acá, por si acaso. ¿Ah? Así que véngase para acá, no me quedes aquí, nosotros estamos en vivo.
1: Aquí le ha llegado el gol antes.
0: Sí, acá le ha llegado el gol como 20 segundos antes. ¿Ya?
1: Ya llegó el de Popina mucho antes.
0: Sí, mucho. ¿Ya? Así que
1: quédese acá. Antes que empezó el partido, marcó un gol Popina, así sí. De rápido llegó.
0: Sí, así que quédese acá. 29 minutos, ya tenemos esta primera parte. Frente a la bola están Arce y Asadi. Y haciendo la contrabarrera está el 19. Está
1: Popín Castro. No, Asadi está acá, mire.
0: No es Asadi. Sí. ¿Quién es entonces? ¿Está ahí el Maxi Guerrero o no?
1: Métase, dígalo. ¿Quién está ahí? Acá.
0: Perdón. Era el 14, era el Chelo Morales,
1: ¿quién está?
0: Que ya se fue.
1: ¿Quién le estaba? Vale, a ver.
3: Chelo Morales estaba haciéndole ahí la guardia al balón.
0: Y ahora.
3: Decidirse espérame. Quién va a tirar. Pero.
0: Ahora Lucas Barrera. Lucas Barrera, sí. Que también se fue.
3: No, Chelo Morales va a ser el encargado de pegar al balón para ver si
0: va a ser Arce, le pega Arce, le da la barrera Arce finalmente. No pasó nada, absolutamente nada.
1: ¿Tanto cuento para qué?
0: Claro, tanto va el cántaro al agua que termina por romperse y no pasa absolutamente nada. Habrá lateral para el conjunto limachino, lo va a jugar Dylan Escobar. Y nosotros aprovechamos de inmediato de marcar, porque no lo habíamos marcado al 15, aprovechemos ahora de marcar tiempo y marcador del partido aquí en la Deportiva de Chile. ¿Qué paquetito nos traerán?
1: Unos cuchuflí.
0: La acreditación para el Superclásico.
1: ¡Oh! 200.
0: Claro. Vayan haciendo la cuenta regresiva. ¡Minuto 30! ¡30 minutos ya! Minuto 30 de esta primera parte con el gol solitario Popín Castro al minuto 2 de la primera parte. Deportes Limache le está ganando a la Universidad de Chile por la mínima en la cancha del Lucio Fariña Fernández de Quillota. En un dato que nadie le pidió a Laurencio Valderrama cuando veníamos en el auto, se acordó de que hace como 10 u 11 años se murió Lucio Fariña Fernández. Yo no tenía idea, tampoco me importaba, pero bueno, el dato que nadie pidió y a nadie le importó. 1-0 le gana Limache a la Universidad
2: de Chile. 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
1: Ahora va a salir jugando la Universidad de Chile del fondo.
0: Ay, Charles Mariano tocando con Arce, busca el espacio, la jugaba nuevamente Charles Mariano, quería aparecer Edu Vargas, no pudo. El Poncho Parot que la juega ahora con el portero, con el cancerbero, con el que ocupa la número 17, que es Claudio González en el conjunto limachino. Sale desde fondo Augusto Aguirre, 31 minutos ya tenemos esta primera parte. Dylan Escobar, nada que ver. Con el portero Escobar. Aránguiz que quiso jugarla, no pudo, se equivocaba en el pase, igual recuperó la U. Buen pase, está adelantado, igual se la perdió. Estaba adelantado el número 10, Lucas Asadi, en el conjunto de la U. Dejaron que terminara la jugada por cualquier cosa. Pero igual la termina echando afuera el número 10 del
1: conjunto. Esa regla no me gusta a mí. ¿De que
0: termines con la jugada?
1: Sí. Si te van a cobrar el offside, que te lo ponen. De hecho, hace mucho tiempo lo hablaba con Danilo Díaz, decía, si te ven, está offside, Bandera arriba al tiro nomás, no esperar que termine la jugada. ¿Para qué ilusionarte? Como cuando te dicen sí, pero no.
0: Claro, no, mejor, no pero
1: no,
0: sí.
1: Mejor de, que no...
0: No me quites la ilusión.
1: Como diría Shakira y Alejandro Sanz.
0: ¿Dai, dai?
1: Te lo agradezco, pero no.
0: Claro, también. ¿Cómo es que le decía Alejandro Sanz? Porque esa canción es una respuesta a una canción de Alejandro Sanz.
1: ¿Ah, sí?
0: Sí, pues.
1: Te lo agradezco, pero no.
0: Sí, pues. Falta le cometieron a Marcos Arturia. Habrá tiro libre para el conjunto de Deportes Limache.
1: Y también estamos atentos al partido de más tarde. Juega la Unión Española en el Santa Laura. Y justamente está la duda todavía, 6 de la tarde, 4 minutos, y no se sabe todavía qué van a decir los árbitros, porque recordemos que ellos son los que pueden suspender el partido en caso de condiciones climáticas.
0: Sí, señor. Y digamos que la cancha de Santa Laura no tiene buen drenaje. Claro. Atención, que frente a la bola se pusieron el número 10, que es Leo Valencia, y el 16, que es el enanito que está al lado de él, que es Jan Meneses. Y ahora se acercó para hacer la contrabarrera Thiago Galeto. Se va a quedar solo Valencia. Y se fue Jan Meneses a hacer también la segunda contrabarrera. A ver qué pasa con él. 33 para 34.
1: Se lo ve para allá abajo, mira, la cámara de Fabián Aguilar.
0: Acá estamos, mire, gracias.
1: Vale. Sí. Ahí está.
0: Ya, pero déjeme mirar porque si no vamos a perder el gol acá. Atención, viene Leo Valencia, le pega al arco. Por arriba del travesaño. Poquito le faltó al Leo Valencia para convertir
1: el segundo. ¿Y sabe qué? Dígame. Chocó en el travesaño, en el vértice izquierdo. Sí, ahí sí, chocó la pelota y se va hacia arriba. Salva la Universidad de Chile. En ese tiro libre que tenía comba, veneno, lo que usted quiera.
0: Sí, tal cual.
1: Saludos a Fabián Aguilar, que está tomando las fotos para la Deportiva de Chile, digamos, ¿eh?
0: Tal cual. ¿Ah?
1: Que se paren los gatitos,
0: ¿eh? No, es que por eso no entendí qué lo que decían ahí. Ay. El balón
1: o el tomate en Limachino. No
0: sé. Claro, algo así. El balón le pertenece a conjunto Limachino. A ver si llegan. Dylan Escobar no pudo. Pero le cometió falta finalmente al 14 de los blancos, que es Marcelo Morales.
1: Lo tiene loco el Chino Morales, de hecho está enojado, le reclama al juez de la brega, a Matías Riquelme, por la jugada, pero el juez dice, juegue nomás, no reclame tanto.
0: Hoy juega de blanco la Universidad de Chile, ¿será eso? Quizá le da alergia a la camiseta blanca a la U.
1: No, sí le ha ido bien con la blanca también al Romántico Viajero. Lo que pasa es que después del gol de Popín, no hay mayores sustos para ninguno de los dos lados, ¿ah?
0: No.
1: Limache trata de llegar, pero con pelotazos de media distancia. La U se trata de acercar más al área. Es imprecisa con el juego de Eduardo Vargas, Charles Aránguiz, que están tratando de ser los jugadores que quieren molestar a la Universidad de Chile en cuanto a la zona de ataque. Y por el lado de Limache, los que están molestando son Meneses con a Arturia, el menor grado Popín Castro, que fue el hombre del gol, el Vivaldi. Y Leo Valencia, no lo hemos visto ser partícipe de las acciones ofensivas del cuadro limachino, Chemo.
0: El balón le pertenece al conjunto azul, el centro del Chelo Morales no llega absolutamente. No confiaron en el centro del Chelo Morales.
1: Está
0: Se
1: tostado,
0: enoja Edu Vargas, de hecho.
1: Tostadísimo Vargas.
0: Era bueno el centro. Vargas quedó pasado, pero desde atrás, mira, venía Maxi Guerrero, venía Lucas Asay, que se había cambiado de banda. Venía hasta Fabián Ormazábal, que estaba bien adelantado. Nadie entendió la jugada o nadie confió en la jugada en realidad en el conjunto azul. En fin. El balón le pertenece al conjunto limachino. Igual recupera la Universidad de Chile a través de Maxi Guerrero. No. La termina perdiendo. Y ojo que Popín Castro arranca desde área propia. Por eso no hay posición de adelanto. Atención. No. No alcanza a llegar Popín.
1: Se la pincha ahí Nico Ramírez a Popín Castro, que estaba solo. Pues le podía haber pegado de ahí mismo el zapatazo y complicar a Castellón. Pero quiso avanzar un poco más y ahí estaba más atento el número 5 de la Universidad de Chile. Y ahora la pelota nuevamente cerca del círculo central.
0: Su círculo, no lo olvide jamás.
1: No, señor.
0: Nunca jamás.
1: Sí, señor.
0: Porque acá está el original.
1: Sí, señor.
0: El que vale.
1: Queremos que vuelva al magazine.
0: Sí, pero es que don Manu Zúñiga.
1: Le da color ahora. Señor Libertador.
0: Mister, sí, pues señor Libertador.
1: El influencer.
0: Un abrazo.
1: Le da color, ¿no?
0: Para don Alfonso. Se equivoca en el pase. Perdón, en el 29 era Lucas Barrera.
1: Sí, una pelota.
0: No sé qué quiso hacer.
1: Sí, la verdad es que sí, pero
0: quiso jugar la lateral.
1: Pero sí, y sale jugando Escobar. Sí.
0: Habrá lateral entonces. Oye, los amigos de TVT tapando las cámaras con bolsas de basura. Muy a la chilena. Se nota que estamos en Chile. El balón le pertenece a la escuadra de Limache a través de Javier Rojas, que juega por la banda de la derecha. La toca finalmente con el enanito, con Jan Meneses, otra vez con el Javi Rojas, otra vez con Meneses, que se equivoca en la cobertura, el Edu Vargas, que quería pasar por delante del Poncho Parot, se equivocó en la cobertura, o mejor dicho, no tuvo la velocidad para picar, puede ser la cancha también, que está muy húmeda. Será lateral para la escuadra de Limache, más atrás, eso sí, dice el juez del compromiso, porque fue más atrás del choche lateral.
1: Oiga, juegue nomás. Te cuento una cosa.
0: ¿Qué pasó?
1: Era muy hermoso para ser cierto.
0: A Berge.
1: Terminó en el fiscal de Talca.
0: ¿Ya?
1: Y se lo dieron vuelta a Rangers de Talca.
0: ¿Por qué?
1: Magallanes ganó por 3-2 al cuadro Piduca. No hay caso con Rangers de Talca.
0: El completo
1: no
0: mojado será caso. Más seco mañana.
1: Nada de nada con Rangers. 3-2 perdió allá en el fiscal.
0: La mayonesa será menos amarilla mañana.
1: Próximo rival, el viernes, juegan con San Marcos de visita en el norte, en el Carlos Dibbon, y luego con Unión Española en el Estadio Santa Laura el día 29 de agosto.
0: Ojo, se viene a la Universidad de Chile y pedía una falta a Charles Mariano Arangui, que supuestamente le habían agarrado la camiseta, se queda reclamando la falta a Matías Riquelme. No, le dice el árbitro del compromiso.
1: Y después de este duelo, la fecha continúa,
0: sí,
1: la fecha número 13,
0: que crece y crece. Ya,
1: viene Everton con Audax Italiano en Viña.
0: Atención, con esto se viene con. No, pues no es la 13, fue la 19.
1: Sí, perdón, 13 está en la tabla Audax Italiano.
0: Ah,
1: eso era. Bien. Y me cuentan por interno.
0: Ya.
1: La comuna de La Pintana sin energía eléctrica.
0: O sea, no se juega allá en el estadio de la. ¡Ojo! Viene Popín Castro, el centro. ¡Castellón tapado! ¡Un inmenso gol! Igual. No importa lo que haga Castellón. ¡Gol, Meneses! ¡Gol!

0: del tomate mecánico aparecieron, y a pesar del tapadón de Gabriel Castellón cuando aparecía Popín Castro, desde atrás llegó Jan Meneses para que en los 39 para 40, en 40 en rigor, llegue el segundo de esta tarde noche acá en Quillota. 40 de la primera parte, Deportes Limache 2, Universidad de Chile 0, el gol del enanito de Jan Meneses.
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2: Y todo venía por el sector derecho del ataque de Limache. Le entrega la pelota a uno de los primeros de los tomateros, que le pega y rebota en Castellón. Castellón salva y ahí aparece después Jan Meneses para el remate en el segundo balón. Golazo que se manda el cuadro limachino por la izquierda.
0: ¿Por qué lo está revisando el VAR?
2: No sé.
0: No entiendo.
2: No lo
0: nada.
2: Sé. No tendría por qué revisarlo, no hay ninguna falta, no hay ninguna posición de adelanto, no hay absolutamente nada, nada de nada, pero Eduardo Vargas, como capitán, algo reclama al juez de la brega.
0: ¿Por qué no está revisando el VAR? Por favor. No entiendo nada.
2: Eso mismo.
0: ¡Ejo!
2: Totalmente de acuerdo con el hincha que le grita. ¿Qué estás cobrando si no hay nada?
0: Sí, no, y le están hablando desde el VAR al árbitro del compromiso. Que no entiendo nada.
2: Le dicen a la caseta 1, una pizza, doble
0: por
2: queso.
0: Por favor. Con alto pepperoni, gracias.
2: Pepperoni, tocino.
0: Borde queso también.
2: Ahí está, a ver. ¿Algo?
0: ¿Va a la pantalla? Es?
2: Sí.
0: No.
2: A ver, va a hablar.
0: A ver. ¿Ya?
2: No se escucha.
3: Luego de la revisión, el gol número 26 se encuentra en posición de fuera de juego.
0: No. No nunca, te lo creo.
2: Perdóname, pero nunca vi fuera de juego.
0: Yo tampoco.
2: Nunca lo vi.
0: ¿Cómo se salva?
2: Y estoy viendo la pantalla de Paul Arjós y nunca bien fuera de juego.
0: Bueno, vamos a tener que volver el reloj atrás, ahí, 1-0. ¿Ah? Qué lindo cómo funciona nuestro marcador digital.
2: Mire la gente de La Pintana a esta hora, sin luz.
0: A ver, mira.
2: Están en una misa,
0: sí.
2: En el santuario de allá de La Pintana, altura de Gabriela con Santa Rosa,
0: sí,
2: y Santa Rosa, no sí. Hay luz.
0: Mire usted.
2: Bien bonito, ¿ah? ¿Eh?
0: Claro, para la ocasión.
2: Claro.
0: Bueno, no había ningún partido en La Pintana en todo caso hasta ahora.
2: No había ninguno.
0: Así que afortunadamente para lo que es el fútbol no complica mayormente, porque que yo sepa La Pintana no tiene generador. De hecho, a todo esto el generador del estadio de Quillota está justo arriba nuestro, ojalá que no esté otro día.
2: Es lo que faltaría, ¿no?
0: Sí. El balón le pertenece. Hoy no hay que hacer cosas que esto sea un segundo aire para la Universidad de Chile, ¿eh? ¡Morales! Tocando con Lucas Sasa, no se encuentra Sadie en la cancha. Qué lamentable. Yo lo repito porque lo hablábamos el otro día, de hecho, leído. Por el bien del fútbol chileno y sobre todo pensando en la selección. Ojalá que Lucas Sadie levante el nivel porque.
2: ¡Ay, Dios! Mira, Lucas Sadie, Arce, Vázquez.
0: El mismo Chelo Morales.
2: En Colo-Colo, Arce, que sumar Iván Román.
0: También.
2: Tremendo valor.
0: Bueno, Román viene a buscar fútbol porque había quedado bien relegado en Atlético Mineiro.
2: En Católica, un buen raspacacho.
0: A Rosell.
2: A Juan Francisco Rosell.
0: Sí.
2: Esperar que se recupere Clemente Montes.
0: También.
2: Ahí tenéis buena figura que le pueden aportar a la selección chilena.
0: A Pellegrini.
2: Claro.
0: Perdón.
2: Que va a ser dirigida por Ancelotti.
0: Bueno, Ancelotti está en duda en Brasil, ojo. Claro. ¡Ojo que se viene el conjunto de Limache! ¡Ay, Jan! Quería
2: hacer
0: el
2: sombrerito.
0: Quería repetir el segundo gol, Jan Meneses.
2: Le intentó hacer una especie de sombrerito. Castellón levantó las manos. Esta vez estaba más atento el juez, el colero de verde.
0: Sí. Ahí está. Tome café.
2: 20 horas, Unión Española San Marcos de Arica. Como lo dijimos, está en
0: duda.
2: Veremos.
0: Está en revisión el VAR.
2: Sí. Y a la misma hora dijimos Everton con Audax en Viña.
0: Que será transmisión de la Deportiva de Chile. ¡Oh! ¡Ay! No alcancé.
2: Se repaló.
0: No alcancé a llegar en Leo Valencia. Que será transmisión de la Deportiva de Chile y de la Red de Medios Unidos en conexión con nuestros amigos de Golazo UCB. Ahí, nuestro compañero y nuevo editor periodístico, o editor de transmisiones, en realidad, don Rodrigo Jara Aguilar.
2: El señor productor.
0: El señor productor. Va a estar ahí encargado de esa conexión. Morales con la bola. Busca el espacio para jugarla, para que aparezca Lucas Asadi. Levante la cabeza, Lucas. Asadi con la bola, a ver qué aparece. Asadi con la pelotita, no la juega. Lucas le pega, va a Charles Mariano Aránguiz. Se fue al escenario buscando quizás que apareciera Marco Antonio Solís, pero no llegó tampoco. Estaba con las damitas, Marco Antonio.
2: De hecho, al que yo veo muy tostado es a Eduardo Vargas, porque claro, la U quiere jugar desde afuera, del pelotazo de media distancia, pero Vargas está esperando lo de los últimos partidos, esperar un centro, una genialidad, un pase filtrado,
0: claro,
2: para marcar un gol. O sea, el último gol de Eduardo Vargas fue golazo. Oye, también en el Estadio Nacional.
0: Llegamos al minuto 45, pero no vi que mostraran la paleta. ¿Vio la paletita por ahí?
2: ¿Alguien vio la paleta?
0: ¿Alguien vio la tablet?
2: Bueno, pero si quiere tiempo y marcador, lo demos, po.
0: Démosle,
2: o sea, el agregado.
0: Sí, po. Porque ya llegamos al minuto 45.
2: ¿Cuánto dieron, Vale, querida?
0: ¿Cuánto más jugaremos?
2: ¿Cuánto dieron? La Vale lo vio.
4: Dieron 4 minutos de edición para este primer tiempo.
0: ¡Cuatro más!
2: No, si la Vale están todas.
0: Jugaremos hasta los 49.
2: Tú sabes que si se corta la luz, la Vale va a poner una linterna para que se vea la cancha.
0: Muy bien. Ojo, mira, pedía falta Popín Castro, se la cobraron a él y le van a buscar amarilla.
2: Ahí está, la amarilla para el histórico Popín Castro, es el 19 del
0: cuadro. Que debiera ser el capitán de Deportes Lima.
2: Insisto, el capitán, sí.
0: Nadie entiende por qué.
2: Decisiones de Víctor Rivero.
0: Nadie entiende por qué el Poncho Parot es el capitán.
2: Oye, y más allá de que a Limache le anularon un gol, sí, el café debe estar recontra de que te cargado para la gente de la Universidad de Chile.
0: No,
2: porque
0: es que Gago, viejo, si quiere le mando el termo. Claro,
2: este primer tiempo ha sido más Limache que la Universidad de Chile en propuesta ofensiva. La U como que se fundió un poco en esa forma de juego y obviamente quiere jugar más en el mediocampo, pero Limache se lo está pasando, pero con todo, sobre todo por la banda derecha. Ese es el juego de Limache.
0: Bueno, si hablábamos de que La Poza podía ayudar a Castellón a calmar la llegada de Limache en el segundo tiempo, te digo, al tiro que se anduvo secando La Poza del,
2: sí,
0: lado de
2: Mozart. Sí, y después la terminan de barrer y se acabó.
0: Sí, así que, Gabriel, jodiste con la defensa. Morales con la bola para el conjunto azul, por el centro buscando a Charles Mariano Aránguiz. Ahora el que la tiene y la retiene es Lucas Asadi, que quiere avanzar, a ver si inventa algo. ¡Lucas! ¡El rebote! Buscaba el centro y le pega. ¡Ay, pero Maxi Morales! Quería aparecer ahí, Maxi Guerrero no pudo. Atención con esto, ¿quién aparecía? Franco dentro del área, Ormazábal, el gol. De taquito, gol. ¡Gol! Ormazábal, gol.

0: próximo viajero. Mientras abrocha los zapatos, el árbitro del compromiso, Matías Riquelme, de taquito dentro del área, mientras trataban de despejar, apareció nomás el árbitro, apareció el 17, apareció Fabián Ormazábal para colocar el empate, para darle un poquito de esperanza a Gabriel, a Gago, perdón, y también a Gabriel Castellón, ¿por qué no? A quizás quitarle un poquito de cafeína al café, porque se podía venir cargadito. Ojo, hay otra vez revisión de bar, no te lo puedo creer. ¿Vamos a tener que frenar el grito o lo seguimos? ¡Lo seguimos! Minuto 45 más 3. ¡Gol! ¡Gol nomás! Universidad de Chile lo empata. Deportes Limache 1. Universidad de Chile 1. El gol de taquito de Fabián Ormazábal.
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2: Y la genialidad es de tres hombres. Primero, el pase de Lucas Azadi, que va dos veces al área. Segundo, rebota, vuelve Lucas Azadi, se la entrega a Maximiliano Guerrero, que le entrega una habilitación a Fabián Ormazábal, y yo no sé de dónde sacó esa genialidad de pegarle con el taquito, y deja las cosas 1-1 en esta primera parte, Anselmo querido.
0: Y terminan justamente, porque llegamos justito al cuarto minuto de adición, terminan los primeros 45 más 4, es decir, 49 minutos de esta primera parte, y por eso nuestro reloj muestra que estamos en el entretiempo del partido. Universidad de Chile acaba de empatar y puede ser un aliciente, porque no, para bajarle un poquito la cafeína al café que se venía cargado en el entretiempo, ordenará las piezas Fernando Gago. ¿Qué hará Víctor Rivero para seguir ganando el partido? Ya lo sabremos. Limache 1, el gol de Popín Castro al segundo minuto del partido. Universidad de Chile 1, el empate de Fabián Ormazábal al minuto 45 más 3. Historia terminada en los primeros 45 minutos. Nos vamos al descanso. ¿Estará Cecilia Pérez acá en el clip? La diremos aún. 1-1 lo empatan Limache y la Universidad de Chile. 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
2: entretiempo en el estadio Lucio Varilla Fernández de Quillota. Finalmente el duelo de Unión Española y San Marcos se juega, se acaba de revisar la cancha del estadio Santa Laura y por las fotografías que nos envían los colegas allá en la zona, al menos se ve bien la cancha del estadio, a diferencia un poco de lo que se veía acá en el Lucio Fariña, pero se ve verde césped, estuvieron revisando y está ok ya la cancha del estadio Santa Laura para jugarse el partido, así que no hay problemas con el estadio de la comuna de Independencia. Teníamos algo prometido por Anselmo Rojas. Jaime Betanzo nos cuenta porque el decano del fútbol chileno está de aniversario y le mandamos un abrazo, por supuesto, a todos los amigos de la República Independiente de Playa Ancha. ¿Qué pasó en ese hermoso aniversario, en ese hermoso acto? ¿Y qué viene para Wanderers en lo futbolístico? Jaime, ¿cómo te va? Muy buenas tardes todavía.
3: ¿Qué tal, Chemo? ¿Qué tal, Leo? El saludo para todos quienes están en el estadio Lucio Fariña de Quillota y también para los amigos que están en la sintonía de Radio Sport y de la Red de Medios Unidos. Hoy, 15 de agosto, es un día especial para los hinchas de Santiago Wanderers porque el cuadro de caro del fútbol chileno está de aniversario. Hoy cumplen 134 años en un contexto muy importante. Primero, porque nuevamente el conjunto dirigido por Francisco Paladino es uno de los candidatos serios para pelear el ascenso directo junto al líder Cobreloa. Recordemos, tal como lo hemos dicho en nuestros programas habituales, que hay una diferencia de un punto entre el cuadro lohino y el conjunto de Valparaíso. Pero además, con lo logrado hace 5 meses, que fue la Copa Libertadores Sub-20 en Quito, Ecuador, y que hoy tienen al elenco de Valparaíso preparándose para su próximo desafío internacional, que es en un mes más disputar la Copa Intercontinental Sub-20 frente al Real Madrid en el Estadio Santiago Bernabéu de España. El día de ayer viernes se celebró la tradicional ceremonia de premiación a los socios más antiguos. El evento se realizó en el gimnasio del Centro de Alto Rendimiento José Gallego Pérez en el Complejo Deportivo de Mantagua. A la cita asistió el directorio Caturro, liderado esta vez por el vicepresidente Hernán Cortés, quien reemplazó al presidente Caturro y además accionista mayoritario Reinaldo Sánchez, quien se ausentó por motivos de salud. Pero también estuvo el plantel liderado por Francisco Paladino y representado por Leandro Navarro, Marcos Camarda, Sergio Felipe, además de algunos jugadores juveniles y de los dos campeones de América, como lo son Christopher Valenzuela y Cristóbal Ponce, además del plantel femenino dirigido por Mario Vera y también por los equipos de formativos juveniles liderados por Domingo Sorace. El técnico Francisco Paladino habló sobre lo que es el aniversario y, por supuesto, sobre la recuperación de Leandro Navarro tras cumplir una fecha de suspensión y también por las lesiones que sufre de Nilson San Martín, el extremo izquierdo, y el goleador Marco Camarda. De esto lo habla el técnico Francisco Paladino.
4: Bueno, bien, especial formar parte de pequeñito, parte de la gran historia viva de la institución. Evidentemente que uno sabe muy bien, tiene muy claro dónde uno está y qué es lo que uno representa, pero cuando nos toca vivir de cerca este tipo de eventos, uno cae en la vida cuenta de lo que realmente significa. Bien, bueno, sanitariamente, como usted bien dice, hemos trabajado para recuperar a aquellos jugadores que estuvieron ausentes en el partido frente a Antofagasta. Creemos que la recuperación viene de buena manera. Ojalá en las próximas horas poder definir favorablemente el regreso de ambos futbolistas, sumado a la situación de Leandro Navarro, que cumplió ya con la suspensión que le tocó cumplir. Así que en ese sentido confiamos de que vamos a ir con todo el poderío frente a un rival muy importante como lo es Puerto Montt, que viene haciendo también una gran campaña.
3: También vamos a escuchar a Marcos Camarda, con quien conversamos sobre lo que fue la ceremonia del aniversario y, por supuesto, cómo ha sido su recuperación tras sufrir una molestia en el tobillo en el duelo frente a Deportes Santa Cruz jugado en el Joaquín Muñoz García hace 2 semanas atrás. Escuchemos las declaraciones del uruguayo Marcos Camarda.
5: Buenas tardes. Bueno, orgullo para mí, porque la verdad que estar compartiendo esto y los años del club también es orgullo para mí. La verdad que es muy bonito el homenaje y el reconocimiento a la gente. Lindo, lindo, es un momento lindo y agradable que se cumple, y la verdad que hay que estar aprovechando también cuando es un mimo y seguir aprovechándolo. Ahí estamos tratando de mejorarlo y estamos tratando de llegar para ver si podemos darle la mejor forma para el domingo.
3: Y por último vamos a escuchar también a Leandro Alexis Navarro, al capitán porteño, quien habla sobre lo ocurrido ayer en Mantagua y por supuesto cómo ha sido el trabajo semanal para volver a la titularidad. Recordemos que Navarro en el partido frente a Deportes Santo Fagasta no fue considerado ya que tenía que cumplir con una fecha de suspensión. Estas fueron las declaraciones de Leandro Navarro.
6: Bueno, primero un orgullo muy grande poder estar acá el segundo año seguido, después una felicidad enorme también ser parte de esta historia viva de tantos años del club. Bueno, y después sobre todo me agarra trabajando a full, concentrado al máximo en el torneo, que si Dios quiere y todo va bien, el equipo está muy convencido de que podemos volver a poner el club en primera división. Bueno, semana normal porque los chicos viajaron el martes, yo me quedé entrenando, entrené el martes, miércoles y jueves, normal acá con los chicos no citados, y hoy volví a retomar los entrenamientos con el resto del grupo y ya, pues, pero igualmente los que jugaron hicieron cosas aparte por el tema del descanso y demás, de la recuperación, pero ya mañana nos unimos todos y ahí ya trabajamos todos a la par.
3: El próximo desafío para Santiago Wanderers de Valparaíso en la Liga de Ascenso será mañana a las 12:30 horas en el Estadio Elías Figueroa Brander, cuando deban recibir al conjunto de Deportes Puerto Montt. El equipo del sur de nuestro país está pisándole los talones al conjunto Caturro, a pesar de haber sufrido un tropiezo bastante considerable a mitad de semana, tras caer 1-0 en la última hora frente a Unión Española. Desde la región de Valparaíso informó Jaime Betanzo para Radio Sport y la red de Medios Unidos.
2: Gracias, Jaimito querido, y felicidades también a todo el pueblo Caturro por el aniversario, como ya lo decíamos, del decano del fútbol chileno, el equipo señero, que, bueno, ha pasado por todas las instancias, por momentos bastante complicados, bastante alegres. De hecho, este mismo año, sin ir más lejos, como lo mencionaba Jaime, esa gran Copa Libertadores sub-20 que ahora va a hacer que el decano vaya a jugar a España ante el Real Madrid. Y bueno, está en estos momentos también peleando en la Liga de Ascenso esa posibilidad de poder subir a primera después de mucho tiempo. Recordemos que, por ejemplo, dentro de las polémicas de Wanderers en los últimos años fue ese partido con Colo-Colo que jugó allá en el Elías Figueroa, donde los hinchas terminaron invadiendo el campo de juego. Ahí estuvo Anselmo Rojas, ¿sabes? De hecho, en la transmisión del partido. Pero bueno, también nosotros le decíamos que estuvo hablando Cecilia Pérez hoy día en la previa del partido. Se demoró bastante en llegar la presidenta de Universidad de Chile, en una semana que también es clave para el romántico viajero fuera de las canchas, porque lo más probable es que este día martes se conozca finalmente cuál es la resolución del caso Sartor, que se está llevando a cabo en estos momentos en el Centro de Justicia, en el cuarto juzgado de garantía. Se cerró además el mercado de fichajes, 3 refuerzos trajo Universidad de Chile, pudo apostar hasta el cuarto, pero hay incluso... Le preguntan a Cecilia Pérez qué pasó con respecto a la llegada de Sanguinetti, que era el arquero suplente que iba a llegar, pero finalmente, como bien sabemos, Christopher Toselli no pudo partir a préstamo. Se esperaba una salida en un principio en equipo de primera, luego se le llama, se cita a un partido, no puede hacerlo. Después se esperaba que fuese en la Liga de Ascenso, Magallanes, y después de eso, finalmente no llegó a nada la situación y por lo tanto se quedó en el romántico viajero. Así que en breve vamos a escuchar también la palabra de Cecilia Pérez, mientras acá vemos que también el resto de los integrantes del cuadro limachino están a esta hora ahí jugando, haciendo unos toquecitos con la pelota. Pero saluditos, ¿eh? Oye, saluditos primero para Cristian Montesinos y para Nico Valdés. Aprovecha de cobrarle sentimientos por lo de anoche.
0: Sí, vos desgraciado, invita.
2: Se están escuchando en el entretiempo del partido. Y bueno, a propósito de entretiempo, decir de que Universidad de Chile, como lo decíamos dentro del partido, le ha costado bastante en este partido en el Lucio Farías Fernández. Primero, porque parte con el problema del gol que le convierte Jovín Castro. Bastante desafortunada ese pase de Nico Ramírez por la izquierda a derecha y por el centro. Jovín le quita la pelota. Y luego, Universidad de Chile, cuando entonces llegaron a jugar a una pelota, Maxi Guerrero, fue el charco, el agua, el que no le permitió finalmente hacer el juego a la Universidad de Chile y poder convertir
7: desahogarse un poco en la Universidad de Chile. Posteriormente, el juego fue todo de el equipo de Limache, jugando por la derecha, centros al área, haciendo trabajar también a Gabriel Castillón, algunos manotazos, incluso uno que chocó en el travesaño, en el vértice izquierdo, y lamentablemente para el cuadro limachino no se convirtió en gol. Pero, como dicen por ahí, Universidad de Chile no se iba a quedar tranquilo, tanto va Alcántara al agua, decía Chemo, en las jugadas donde probaba Charles Aránguiz, Eduardo Vargas, Lucas Asadi, Arce, que finalmente llegó una genialidad de Fabián Ormazábal. Una jugada por el sector izquierdo, centro que entrega a Lucas Asadi, se la pasa a Maximiliano Guerrero por la derecha y este devuelve la pelota al área. Y yo creo que Fabián Ormazábal, no sé si la tenía preparada, la pensó, dijo de alguna manera le pego a esta pelota, va y de taquito pone el gol del empate parcial hasta esta hora acá en el estadio de Quillota. Así que eso un poco de lo que fue esta primera parte del partido, cuando ya los equipos están nuevamente en el campo de juego, así que estaremos atentos, por supuesto, a lo que va a pasar ahora con los movimientos que va a realizar el equipo de Fernando Gago o el equipo de Víctor Rivero, si es que va a hacer los cambios que necesitan para ir a buscar el desequilibrio de este partido, el gol del cuadro local o el gol de la visita Universidad de Chile, cuando a esta hora siguen las precipitaciones acá en la ciudad de Quillota, en Lucio Farías Fernández. Nosotros miramos con la Vale acá los focos, cómo cae una lluvia bastante finita, pero dicen por ahí que es la que más moja. Así que vamos a estar atentos, por supuesto, a lo que va a pasar en la segunda parte del partido. Yo con la garganta para el gato y mañana me toca cantar en misa, así que...
0: No, y de hecho nos toca...
7: Ya me van a retar mañana.
0: Recuerda que nos toca el partido de Colo-Colo.
7: Sí. Vamos a llegar ahí.
0: Vamos a llegar relatando hacia mañana.
7: La pelota de Leandro Hernández.
0: Así vamos a estar relatando mañana.
7: El técnico Lucas Pogablio, si me está ahí. Digo. ¿Ah?
0: Ya,
7: ¿estamos entonces?
0: Metamos ambiente.
7: Cierro,
0: no, cierro esto. Eso cierra, y ya estamos, chao. Saque esa cosa de ahí.
7: Sin cambios, entonces.
0: Solo el cambio. Oye, sí. ¿Tenemos las luces o no?
7: No, yo veo bien.
0: No, ya. Sí, no
7: te ve.
0: Sí, veo.
7: Ya te dije, ya la Vale
0: veo,
7: tiene puesta.
0: Tiene señor, uy, espérese.
7: Dale, no,
0: señora, se... ¡Ay, pero...
7: comienza, arranca, inicia.
0: No, si no es.
7: 45 minutos de pasión.
0: Cambiar.
7: 45 minutos de emoción.
0: Ahí sí, ya.
7: Porque somos la Deportiva de Chile.
0: Sí, no ya. Se me va a olvidar. Como la otra vez, pues estaba diciendo otra radio, no ya, se
7: dígalo,
0: acuerda.
7: Dígalo.
0: Señoras y señores, comienzan los segundos 45 minutos de partido acá en la cancha del Lucio Fariña Fernández de Quillota. Seguimos en tabla, sigue el empate entre la Universidad de Chile y Deportes Limache. 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
0: Bien, y ahora me dicen que estamos llegando muchísimo mejor. Así que ya sabemos lo que tenemos, lo que claro, le tenemos que hacerle.
7: Cuando no se pueda de una manera,
0: se puede de la otra.
7: De hecho, eso se va a tener que probar en Conce.
0: Sí, cierto. Cuando vayamos a Collao, don Leo Mora, cuando nos toque ir a Collao.
7: ¿Quieres ir con nosotros? Vamos como en un mes más vamos para allá.
0: En un mes más, ¿dónde estaré? Ojo, atención, cuidado, que acuérdense que yo me voy para el norte. Habrá tiro de esquina para el conjunto azul que lleva el número
7: 2 para el romántico viajero. De hecho, ahí los jugadores alientan, dicen, ya, por los de abajo, canten un poco. Pues,
0: que de hecho está justo ahí al fondo,
7: sí, pues.
0: En el sector sur, está la barra azul.
7: Sí.
0: Y ya juega rápidamente, atención con esto. El cuadro azul arriba, a ver si intenta algo a Sadi, le pega al arco, un rebote. Salió con más ánimo el cuadro azul, ojo, había mano. Nada, dice el juez del compromiso. Y mira dónde está Fernando Gago. Está dentro de la cancha, Gago. Sí. Ese jugador número 12. Atención con el pase de Maxi Guerrero. No alcanza a llegar.
7: Lucas Asadi en esa jugada. Asadi. Por la derecha. No alcanza a conectar el pase de Fabián Ormazábal. Ahora nuevamente la pelota en los pies de la gente de Limache.
0: Que lo juega a través del número 10, que es el Leo Valencia. Pase largo buscando la presencia de quién, de nadie. No llega Popín Castro, tampoco llega Marcos Arturia.
7: ¡Ay, hombre!
0: Es que me acordé de las damitas, por eso. Habrá lateral para el conjunto de la Universidad de Chile, el conjunto azul, que hoy día juega de blanco. Cuando ya calienta la banca del conjunto del romántico viajero.
7: Sí, claro, pero no hizo movimiento Fernando Gago. De hecho, mira a su ayudante y le hace el gesto así como, oye, deberían haber cobrado la mano así.
0: ¡Ay, pero me quedo con la mano! ¡Tengo que cobrar la mano!
7: ¡Andale, conche!
0: Cobra la mano, che.
7: Cobra, che.
0: Arturia con la bola. Nos faltan viento y Damián. Como que se anduvieron callando. Ahí. Javier Rojas con la bola. A ver qué hace Javier. Hacia atrás con el portero González. De buen partido, ¿ah? No ha tenido mucho, eso sí, pero de buen partido me parece, Leo. Bueno, el balón lo juega González buscando la presencia de quién. Mira dónde está Arturia. Le cometían falta, ahí se juega el compromiso. Ahora el que la tiene es Jan Meneses. Meneses. ¿Qué pasa por la banda de Meneses? La quería jugar, no pudo. Edu Vargas, que la quería tomar, tampoco puede. Salía desde el fondo el conjunto limachino, pero la termina capturando Maxi Guerrero, que la juega por la derecha para que aparezca Lucas. Asadi, buscando la presencia de Edu Vargas. Quería llegar, no llega nadie. El balón lo tiene, buen pase de Jan Meneses. Buscando la presencia de quién. Del que aparece por esta banda, que es el Popín Castro. Otra vez con Jan. Le pega al arco Meneses Castellón. Que se queda con la bola. ¡Esa es! Grita la gente, claro. Hay que pegarle desde fuera. Es válida. Es total y absolutamente válida. Sale Castellón desde el fondo para el conjunto de deporte, perdón, de la Universidad de Chile en 48, es decir, 3 para 4 de la segunda mitad, Leo Bola. Usted está revisando otra cosa, Leo Bola.
7: No, estaba viendo qué pasó con Cala, que se quedó dormido, parece.
0: Sí, está durmiendo.
7: A ver, don Cala.
0: Para variar.
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0: Es que otra cosa el clean, po. ¿Ah? Suena limpio el clean. Suena limpio. Rivecar, ¿qué es eso? No me diga que... Entonces, no me diga que don Víctor Rivero tiene
7: Rivero,
0: una concesionaria.
7: Claro.
0: Rivecar. Atención, que se viene conjunto azul, a ver si desborda, quiere aparecer por esa zona Maxi. Este Guerrero, quiere aparecer Guerrero por la banda, defendía Dylan Escobar, que la termina echando afuera, lateral. Oye, falta iluminación, idea mía.
7: Bastante, de hecho, están varios focos apagados.
0: ¡Atención, el remate! ¡Se toman la cabeza en el conjunto azul! ¡Se toman la cabeza en el conjunto azul! Porque entre el Chelo Morales y Lucas Acedi inventaron... Trataron de pasar, no les resultó la jugada. Desde el fondo va a jugar Claudio González, se lo acaba de perder el conjunto azul.
7: Claro, buen lateral de la Universidad de Chile, salían jugando rápido, pero solamente la vieron pasar en diagonal hacia el lado derecho del portero de Limache, que sale jugando desde el fondo ahora.
0: Hoy en el BIM, no, y si tenían agüita caliente.
7: Me falta, se me acabó mi café.
0: Sí, a mí se me acaba de acabar el segundo termodete.
7: Quiero café.
0: Quiero café, quiero café, quiero café, café, café. Jan Meneses, Meneses, ¿qué pasa por la banda? ¡Salga de ahí, señor árbitro! ¡El remate!
7: Notable.
0: Javier Rojas, que le pedía al árbitro que salga de la cancha, porque se cruzaba por cualquier parte. Don Matías Riquelme, desde el fondo ya juega el conjunto azul.
7: Fue notable, porque recibió la pelota, le quería pegar. ¡Salga, señor juez! Le dice, quiero pegarle a la pelota.
0: Ay, Dios mío. Oye, de verdad que falta iluminación acá en Quillota. ¿Eh?
7: Bastante.
0: Sí, señor. Ay, mira, de hecho, como que el área de Castellón está bien iluminada, pero el lado de Claudio González no.
7: De hecho, en su momento varios estadios los clausuraban por el tema de la iluminación.
0: Sí. Y sobre todo para este tema de la HD y,
7: claro,
0: y las transmisiones y toda la cuestión.
7: Sí, señor Milad.
0: Ah, señor Milad, haga algo. ¡Atención! Se viene el conjunto azul. Sacaba el centro Maxi Guerrero. Primero el portero Claudio González cuando se metía al área el Edu Vargas. Elba no le pertenece, atención a esto, al conjunto Lima Chino. Llegará. No alcanza a llegar Arturia, pero el que sí llega es Jan Meneses. Engancha Jan, pero no se pudo sacar de encima la marca del Nico Ramírez. El balón le pertenece nuevamente al conjunto azul, Ormazábal. Ojo que está haciendo línea de cuatro el conjunto azul.
7: Sí, es que juegan así, de hecho, la U. Es línea de cuatro.
0: Con el Chelo Morales que bajó, me parece.
7: Tal cual,
0: muy bien. Sí, porque de hecho, me parece que el Nico Ramírez pasó a la banda de la derecha acompañando a Fabián Ormazábal. Y Saldivia por la izquierda acompañando al Chelo Morales. Me parece que así se están parando.
7: Es lo que hace siempre Gao. Suelta los laterales y después en algún momento vuelven a jugar en línea de cuatro marcada, según la propuesta del rival también.
0: El balón le pertenece al conjunto azul, desborda por la derecha, a ver si aparece el Edu. Ahí la tiene Turboman, este Vargas. El centro hacia atrás, quien up. Ay, Dios mío, viejo, pero... Guerrero, por favor, Maxi, pégale bien a la bola. A ver quién aparece, que aparecía Charles. Otra vez Charles Mariano, el centro de Turboman. Primero el portero Claudio González, que ya se quedó con el balón.
7: Claro, y por ahora no hay movimientos en las bancas.
0: No, no.
7: Vemos ahí el trabajo precompetitivo del Limache, de la Universidad de Chile.
0: Claro, y recuerde que después de este compromiso nos vamos a Viña del Mar.
7: La ciudad que canta y encanta.
0: Sí, señor. Oh, Viña del Mar. Arriba el centro. Sí, pues, porque allá donde se enamoraron Iván Muñoz y... ¿Cómo se llamaba la niña esta que trabajaba con nosotros en la Portal?
7: Ah, ya, sí, me acordé.
0: No, ¿me puedo acordar el nombre? Sí. No me puedo acordar el nombre.
7: El amor. Sí. Gracias en regiones.
0: Sí. El problema es cómo terminó esa historia después.
7: Claro.
0: Y la plata en credenciales que perdimos. Pero bueno. Jazmín. Gracias, don Rodrigo Jara.
7: Se acuerda de esas cosas.
0: ¿No? ¡Oh, Dios mío! Nada más. Porque nos vamos a la ciudad jardín, porque allá jugarán Everton de Viña del Mar y Audax Italiano, partido que traeremos a ustedes en conexión con nuestros amigos de Golazo UCB. Sí, qué lindas historias, viejo. Desde el fondo ya juega el portero Claudio González. Historias que no le importan a nadie, es verdad.
7: Es verdad.
0: Metámonos en el partido. 53, es decir, 8 minutos, segundo tiempo. El balón le pertenece al conjunto azul a través de Charles Mariano Aránguiz, tocando ahora con Lucas Barrera por el medio para jugarla con Asadi, que no pudo. El que sí la puede es el 14, es el Chelo Morales. A ver si desborda. Tocando otra vez con el 20, con Charles Mariano Aránguiz. Y este con Lucas Barrera, que levanta la cabeza. Así se juega, con la cabeza arriba. Barrera hacia atrás para apoyarse en Matías Saldivia. Y este con el Nico Ramírez. Otra vez con Saldivia. Mira, haciendo, mira, línea de dos.
7: Línea de dos.
0: Me escucho doble, triple, cuadro.
7: ¿Cómo pasó en el estudio?
0: Sí.
7: ¿Cómo pasó en el estudio?
0: Sí.
7: ¿Cómo pasó en el estudio?
0: Sí.

0: Ahí está. Ahí está llegando. Perfecto. Ahora sí. Ya. No sé qué habrá pasado. En fin.
1: Y llegó la Universidad de Chile y la pelota se va...
0: a cualquier parte. Desde el fondo va a jugar el portero Claudio González. No se perdió de nada, señora, señor. Sí, no, señor, se preocupe.
1: Eduardo Vargas, que trató de llegar nuevamente a la portería del golero del equipo limachino. Segunda en menos de 5 minutos, el 11 de la U.
0: Sí. Bueno, en fin. ¿Ahora sí está llegando bien? Sí, está llegando bien. A ver, vamos ahí a desmutear acá para que don Emilio... Cierre Mumble. Gracias. Ahora sí. Listo. Ahora sí.
1: Ahora.
0: No, ya, córtela.
1: Va, Limache.
0: El balón pertenece al conjunto de Limache a través de Javier Rojas. El balón le pertenece al conjunto. Estamos contando todos nuestros secretos. Después van a llegar todas las radios chicas, los ojos rojos, los calilos, los bojojojos. ¿Ah? ¿Qué pasó? Abre el micrófono, vale, por favor. No,
1: es acá. Ahora sí.
2: Me parece que hay cambio para Deportes Limache. Así es. Ingresan dos jugadores. El número 14, sí. Hugo Martínez.
0: Perfecto. Ese es uno. Cuando se venía Arturia,
2: se lo acaba de matar. Lo logro divisar ya que se está abrochando los zapatos.
0: Sí. Uno es Martínez.
1: Ahí está. 26.
0: Así. Y el 9. Mira, se viene entonces.
2: El número 9 es Gonzalo Sosa. Así que sale el número 20.
0: Mira, se va Arturia, no, el 26.
2: Claro, el 26.
1: Y el otro es Leo Valencia.
0: Y el Leo Valencia, tal cual.
1: Claro, por el número
0: se viene Sosa.
1: 14, Hugo Martínez.
0: Perfecto, entonces, Martínez Hugo.
2: Mientras que en la banca de Universidad de Chile no se ven señales de o un nuevo ingreso de parte de Fernando Gago.
1: Claro, y quizás lo que le está faltando a la U es un agente ofensivo. Y normalmente el cambio que hace ahí
0: un revulsivo, como
1: hacer ingresar a ¿cómo se llama este muchacho que llegó a la U?
0: Mire, si ni usted se acuerda es porque no es importante.
1: ¿Cómo se llama? ¡Ah! Juan Martín Lucero. Que como no hace goles, entonces yo digo, hay que buscar uno que haga goles.
0: Pues eso le digo, o sea, si usted no se acuerda es porque de verdad no es importante.
1: Claro. ¿Cómo se llama? Juan Martín Lucero.
0: Bueno, ahí están consignados los dos primeros cambios cuando ahora hay tiro libre para el conjunto limache. ¿Ah? Está buena la música.
1: Sí. ¿Sabes qué me recuerda? A la banda del dragón de Quique.
0: Ya.
1: Eso me recuerda.
0: 16. ¿Marcaremos después de esta?
1: Después de esta.
0: Después de esta. Porque hay tiro libre, está Jean. Atención con esto, está Jean. Jean, arriba al centro de Menezes, que salta el cabezazo, la quería Sosa. Rebote en quién, en la defensa azul. La va a jugar, se le fue la bola nomás a Eduardo Vargas. Nos ha aprovechado de marcar tiempo y marcador aquí en la Deportiva de Chile. Minuto 62, es decir, 17 del segundo tiempo. Sigue el empate 1-1, los goles de Popín Castro y de Fabián Ormazábal, 1-1 entre Limache y la U.
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0: Claro, somos más entretenidos, somos más deportivos, somos más lindos.
1: Y vinimos a Quillota.
0: Y además vemos

0: Vemos con los dos.
1: Oye, recién pasó la pelota por acá, por la derecha.
0: Ya.
1: Agua, pero...
0: Un vendaval de amor.
1: Sí, señor.
0: Perdón, un temporal de amor. La cancha está anegadísima.
1: Sí.
0: De hecho, se largó a llover en el entretiempo y no ha parado más.
1: Saludos a Fabián, que se va a tener que tomar 40...
0: Tapsin.
1: Día y noche.
0: Ojo, atención, cuidado, la querían jugar con Sosa. No le resultó el pase a Popín Castro. Pero ya está de revulsivo, está de saca centro. Arriba el centro nuevamente del conjunto limachino. No llega tampoco Hugo Martínez, el recién ingresado. El balón lo va a jugar el conjunto azul. Ojo, mira cómo la jugaba, cómo empujaba el Poncho Parot. El balón nuevamente lo juega el conjunto de Limache a través de Hugo Martínez, el recién ingresado. La va a jugar con el... No la pudo jugar con el Javi Rojas. La termina echando afuera. La quería jugar Rojas. No pudo el primo ahí. Lateral para el conjunto azul. Con las manos ya la juega Fabiano Ormazábal. Sigue calentando la banca azul. Pero no se ve que Gago escoja a nadie para ingresar todavía.
1: El problema es que no tiene a nadie arriba. Si eso es lo que le pena. A ver.
0: Bueno, Rivero dicen que vuelve para el Superclásico, ¿no?
1: No, yo te diría que vuelve en septiembre.
0: ¿Sí?
1: Sí, todavía
0: para
1: le
0: las fiestas patrias.
1: Sí, por ahí le toca.
0: Vuelve y se hace lesionado.
1: Claro, Lucero no está funcionando. Y después si buscas tú, como tú decías, un revulsivo, podría ser Javier Altamirano. Pero tampoco, no ha servido de nada ese cambio que hace siempre Gago con el 19 de la U.
0: Perfecto. Atención, se viene Fabián, este Ormazábal, que quiere enganchar, buscar espacio para tocarla con Arce. Este ahora era el 29, era Lucas Barrera. Y el que desborda era el Chelo Morales, tocando con Lucas Asadi. Le pegan el pechazo. El balón igual le pertenece al conjunto azul. Buscaban a Ledu Vargas, no lo encontraron. A ver qué inventa la escuadra azul. El que la termina despejando, eso sí, fue el Poncho Parot. No llega nadie, no llega Pompín. Castro no pudo. El que sí pudo fue el Nico Ramírez para tocarla con Castellón. Ahora el que la juega en el conjunto azul, que hoy día forma de blanco, es el 22. Es Matías Saldivia. Otra vez con el 5, con el Nico Ramírez. El balón le pertenece a la escuadra laica. Otra vez nuevamente con el 22, con Matías, con Saldivia, que levanta la cabeza. La tiene Saldivia, buscando a Ledu Vargas, tocando con el Maxi. Este es Guerrero, quiere desbordar, quiere inventar una el Maxi. A ver qué hace Guerrero. La abre por la derecha para que aparezca Fabián. Este es Ormazábal, saca al centro. ¿Quién aparece? La quiere Lucas Asadi, no pudo. Primero despejaba la defensa limachina. A ver qué hace el Tomate Mecánico. No pudieron llegar. El centro, malo. El despeje, bueno. Igual no llegaba Jan Meneses. Habrá lateral para la escuadra de la Universidad de Chile. Se vienen dos cambios, ¿vale?
1: ¿Quiénes vienen?
2: Así es, se está preparando el número 23. Sí. Es Vázquez con el número 23. Perfecto. Y con el número 15, Tobias Reinhardt.
0: Viene Reinhardt, uno de los recién llegados a la U.
1: Sí, que demostró cositas en el partido pasado en el Estadio Nacional. Se bajó del avión, dice, a jugar inmediatamente. Sí,
0: perfecto.
1: Cositas de Victorino, dice.
2: Le bastó, claro, una semana de entrenamiento para que el entrenador Fernando Gago lo decidiera poner en la nómina.
0: A lo Velázquez, ¿se acuerda cuando llegó? Sí. Velázquez, que también se bajó del avión directo a jugar por ahí, por el 2015, 2016. ¿Cuándo habrá tiro de esquina, o saque meta?
1: Esquina.
0: Sí, tiro de esquina.
1: El tercero para la U.
0: Perfecto. Limache no tiene ninguno.
1: No tiene ninguno, no.
0: ¿Serán los cambios ahora o después?
1: Vamos a ver ahí. De hecho, está recibiendo las últimas instrucciones de...
0: Están preparando la paleta, pero parece que se van a hacer después. Sí. Habrá tiro de esquina. ¿Quién levantará la bola? ¿Será Lucas? ¿Será Asadi? ¿O no? Arriba al centro, que salta el cabezazo. La quería el Edu Vargas. Balón dentro del área. La quería el Maxi Guerrero. No puede. Le pega Arce. Llega el portero Claudio González, que se queda con la bola y pide que suban todos. Su compañero y la va a jugar por la derecha. Llegará Jan. Llega nomás. ¡Ah! ¡Oh, qué linda la hizo! A ver con quién juega. Este es el 19. Es el Popín Castro. ¡Va a sacar el centro! ¡No llegó Sosa! Ahora tiro de esquina. Mira, ahora sí.
1: Justo.
0: El primero para el conjunto limachino. Y se vienen los cambios. ¿O no?
1: Sí, ahora sí vienen los cambios.
0: Ahora sí. A ver.
1: ¿Quién se va, vale?
2: Se va con el número 20, Charles Aránguiz. E ingresa el número 15, Tobias Reinhardt.
1: Y el otro cambio, ahora viene... ¿Ves? Oiga, pero si...
2: Claro, están preguntando si está todo ok, si se puede.
1: Oye, levantó
0: no, todavía no.
1: Increíble.
0: Arriba al centro, que ensalta el cabezazo. La quería Sosa, no pudo. Dentro dentro del área. ¡Mira lo que sacó Castellón! ¡Otro tiro de esquina!
1: En el segundo. Y raro, ¿eh? Porque mochó la paleta y no dejó hacer los cambios. Extraordinario.
2: Según una falta de comunicación entre arbitraje.
0: Por obvio, hizo un adelanto.
1: Y hay un jugador de Limache complicado.
0: Cobró posición de adelante. Sí, no hay tiro de esquina.
1: Ahora debería venirse el cambio entonces el de la Universidad de Chile.
0: Sí. O cobró. No, cobró falta finalmente.
1: Algo
0: no
1: cobró, sí. Ahora sí, cambio.
0: Y ahora sí los cambio. Entonces, Reinhardt.
2: Reinhardt por Aránguiz.
0: ¿Quién queda de capitán?
1: Y ahora viene el otro.
2: Claro.
0: Matías Saldivia, ¿no? Sí, Matías Saldivia.
1: ¿Quién se va? Vale.
2: Se va Lucas Asadi.
1: ¿Ya?
2: Lucas Asadi se va por el número 23 por Vázquez.
1: Eso, ahí están los cambios en la U.
0: Y ¿el nombre de Vázquez?
1: Ignacio Vázquez. Más conocido como el Pichu. El Pichu Vázquez.
0: Qué apodo más malo, viejo.
1: Pichu Vázquez.
0: Ay, ay, ay. ¿Y quién quedó de capitán en la U?
1: Matías.
0: Matías Saldivia, ¿no?
1: Matías.
0: Lo consignamos entonces.
1: ¿Quién lo diría?
0: Vargas con la... ¿quedó Vargas?
1: Jamás que sea.
0: Que no alcanzo a ver quién quedó con la jineta.
1: Sí.
0: Y de hecho, me parece que no quedó Saldivia de capitán.
1: Porque la iluminación acá es horrible.
0: Sí, es pésima. Pésima, la verdad. Pésima, pésima, pésima. ¿Habrá tiro de esquina?
1: El cuarto para la U.
0: Lo consignamos. Iba a jugar el Maxi Guerrero, pero finalmente será el Chelo Morales.
2: Chelo Morales.
0: A ver qué pasa con esto. Vendrá la inclusión del árbitro, el compromiso.
1: ¿Cómo decirte?
0: Arriba el centro. El puñetazo de Claudio González para sacarla. El que la gana ahora es Fabián Ormazal. Va a sacar el centro. Buscaban al Maxi Guerrero, no lo encontraron. Al que se iban a encontrar va a ser al 14, al Chelo Morales. Arriba el centro. Buscaba la presencia del Nacho Vázquez tocando hacia atrás. Balón dentro del área. La tiene el Chelo.
2: Buena jugada, no hubo nadie ahí quien estuviera para rematar hacia el arco. Una jugada, bueno, que la U ha estado intentando hace muchísimo rato cambiar el marcador. Me parece que esto no es problema de cancha, sino que es problema netamente en el ámbito futbolístico.
1: Claro, porque los hombres de ataque son los que nos están convirtiendo. Eduardo Vargas ha insistido largamente en este partido. Y como lo decía, yo pensé que iba a ingresar el Gato Lucero, pero lo que está buscando Gago es mover el medio campo y de ahí buscar las soluciones para marcar gol de media distancia.
0: Pensando derechamente en el Superclásico, me parece.
1: ¿Sabes qué? Incluso yo le hubiera dado ingreso a Marcelo Díaz. Marcelo Díaz es un jugador que le sabe pegar muy bien desde afuera las pelotas.
0: Es verdad. Minuto 70, 25 segundo tiempo. El balón le pertenece a la escuadra de Deportes Lima. Chequeta Salazar y desde fondo con Jan Meneses no pudo llegar. La quería jugar Misael Yantén para él, no llegó. El balón le pertenece nuevamente a la escuadra. Y ojo que hay un jugador, el Maxi Guerrero.
1: Maxi Guerrero.
0: En el atención, se viene el Nacho Vázquez para la escuadra azul. Ojo, atención, cuidado dentro del área. Lindo enganche, malo el pase. Se enoja la barra azul acá. Atención con esto, ¿será lateral? Sí, lateral nomás, juegue. Dice el juez del compromiso cuando había un jugador limachino en el piso. Atención, Matías Saldivia. Buscar espacio, Saldivia. A ver con quién juega, a ver con quién toca. El que la toma es Lucas Barrera. ¿Con quién la jugará?
1: Saldivia. La versión de Juan Gabriel que tenían recién.
0: Querida. Ah, no, perdón.
1: ¿Cómo decirte que te amo?
0: Atención, si me han preguntado, yo le he dicho que no. Arriba el centro del Nacho Vázquez.
1: Y le dijo que no.
0: Y le dijo que no.
1: Porque levantó la banderita arriba. Iba el Maxi, pero había posición de adelanto para la U.
0: Bueno, minuto 71, 26 segundo tiempo. Don Emilio Freisas, véndase una, por favor, una larga.
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0: Atención, porque desde el fondo lo va a jugar Gabriel Castellón. Pase cortito para el Nico Ramírez. Minuto 26, aprovechamos de marcar ahí también asistencia. Claro. Corto.
1: ¿Qué pasó? El maní.
0: Ah, el maní.
1: El maní.
0: Ah.
1: El maní.
0: Sí, está bien.
1: Café.
0: Sí. Sí, no, sino para qué recordarlo, sí.
1: El maní.
0: El balón lo juega conjunto limachino a través de Jan Meneses. Se da la media vuelta, la presión era de Lucas Barrera. Igual sigue con la pelotita controlada Jan Meneses, tocando ahora por el centro para que apareciera Thiago Galeto, que no ha aparecido mucho en el partido Galeto, ¿eh? Uno que pensaba que iba a ser el generador de juego, justamente el número 27 en Limache, pero hoy no ha aparecido.
1: Porque Limache está jugando por las bandas, no por el centro del juego. Por eso no aparece mucho. Por ejemplo, lo vio pasar con Leo Valencia en su momento.
0: Es verdad. Atención, se viene el conjunto de la U. No llegó el Maxi Guerrero. Habrá saque de meta para la escuadra de Deportes Limache. Emilio. Ya buscala.
1: Otra vez.
0: Ya, pues, otra cala, vez, viejo, otra vez. Ya, ¿hasta cuándo, viejo?
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0: Tanto que le gusta el fierro y ahora se queda callado el viejo este
1: que
0: pelado,
1: dice,
0: por
1: dice que
0: favor.
1: Es tímido.
0: Claro, ahora se hace la tímida, por favor. La bola la juega el conjunto limachino. Atención con esto. Buscan a Gonzalo Sosa. ¿Lo encontrarán? No. Sí. Oye, la gente que se queda callada acá abajo. Vienen dos más en la U.
1: Está nerviosa la gente de Limache.
0: Sí. Atención con Meneses, que buscaba el centro para Sosa. El que la gana era Popín Castro. Primero Saldivia.
1: Uno de ellos es el Gato Lucero.
0: Miau. Y el otro es el 30. No, perdón.
2: Gonzalo sí, Reina con Gonzalo el 32.
0: Reina. 33.
1: 33, diga 33.
0: Miau, 33. Ah, no, perdón, 32. Sí, perdón, había visto mal yo el número. 32.
1: Ahí está el otro, el Gato
0: 18 y 32, esos vienen. Sí.
1: Ahí está.
0: A ver.
2: Me imagino que Gonzalo Reina va a salir por Matías Saldivia.
1: 10.669 espectadores hoy día en el Lucio Fariña. El mayor porcentaje, obviamente, hincha de la gente de la Universidad de Chile.
0: 10.669.
1: Sí. Gente, como 6.000 de la U.
0: Para la lluvia. Ojo, atención, cuidado al centro. Buscaban a Vargas, no lo encontraron tampoco. ¡Ah, golazo!

0: romántico, romántico, romántico, romántico, romántico viajero. Hay que decirlo, con un poquito de ayuda del portero Claudio González, el remate seco, furibundo de Agustín Arce para colocar el segundo. Lo da vuelta el conjunto azul en el minuto 76. A los 31 del segundo tiempo, Deportes Limache 1, Universidad de Chile 2. El gol, el golazo de Agustín Arce.
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2: Y un muy buen centro por la izquierda del Nacho Vázquez. La alcanza a peinar Eduardo Vargas y un defensor de Limache. Y Agustín Arce aprovecha y le mete el bombazo a la portería del cuadro tomatero. Nada que hacer Claudio González. Y las cosas se ponen 2-1 a favor de la visita acá en Quillota. Partido que ha estado complicado para la Universidad de Chile, pero que ahora por lo menos pone un poco de tranquilidad, de templanza en esto. Y se viene uno más además de los cambios. El número 6 por ahí también vale de la banca de la U. ¿Quién es el 6 de la U?
3: Así es, el número 6 es Nicolás Fernández, que también se está preparando para entrar al mediocampo.
2: Ahí están entonces los tres cambios que en cualquier momento vienen, Chemo, en el equipo azul.
0: Derechamente va a cerrar el partido.
2: Claro, muchos defensores ahí.
0: Va a cerrar el partido derechamente Fernando Gago. ¡Atención con esto! ¡Se viene el Chelo Morales!
2: O sea, a lo mejor espera que el Gato Lucero vaya a hacer algo. Pero yo le digo, hincha azul que está escuchando la Radio Sport, no va a ser un gol el Gato Lucero. Y si lo hace, paramos en la chela y lo invito a tomar once.
0: ¡Epa! Cuidado con esas invitaciones. Saldivia con la bola, sobre todo con Laurencio, que come por tres. Atención, Arce con la bola. El balón le pertenece a la escuadra de Lima China, que lo quiere empatar para no perder fuelle en la tabla. Hay que recordar que llegaron a este partido siendo octavos con 24 puntos. La U llegó segunda y ahora va a quedar a 9 de Colo-Colo.
3: Ahora sí, vamos con los cambios, porque sale el número 17, Fabián Ormazábal, por el número... No logro divisarlo por Nicolás Ramírez. Sale el número 7, Maximiliano Guerrero, por Gonzalo Reina.
0: 32, ¿ya? Gonzalo Reina, ¿no?
3: Número 32, sí. Gonzalo Reina.
2: Sí. 28 por 18.
0: 28 por 18, perfecto. Sí. Lo anotamos.
2: El último.
0: Y el último sería 6 por 5, ¿no? No. No, 6 por 17.
2: 6 por 17, me sale
0: Fabián Ormazábal.
2: Ahí está, el otro 27-32.
0: Muy bien. Entonces, los nombres. 6, el Nico Fernández por Fabián Ormazábal.
2: Sí.
0: Ya habíamos anotado a Gonzalo Reina por Maxi Guerrero. Y me falta el 18, que es el Gato Lucero. Sí. Juan Martín Lucero. Por el 28, Agustín Arce.
2: Eso, el hombre del gol.
0: Oye, aprovechemos de marcar tiempo y marcado, porque no lo habíamos marcado, porque justo fue el gol. Claro. Minuto 79, es decir, 34 del segundo tiempo. Lo dio vuelta la 1 más. Lo dio vuelta la 1 más. Los goles, los recordamos, claro está. Abrió la cuenta al minuto 2. Popín Castro lo empataba. El golazo, hay que decirlo, de Fabián Ormazábal, de taquito al minuto 45 más 3. Y Agustín Arce al minuto 76, es decir, al 31 del segundo tiempo, nos dice que la Universidad de Chile le está ganando a Deportes Limache. Lo dio vuelta 2-1 en la cancha del Lucio Fariña Fernández de Quillota. 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
2: Ya hay un tiro de esquina a favor de la Universidad de Chile, el número 5.
0: El quinto, entonces, lo consignamos en el cuaderno y así queda para la historia.
2: El Chelo.
0: Viene el Chelo Morales, entonces, el dueño de los tiros de esquina. Ahí por mientras vamos a ver qué pasó con Alejandro Guzmán. Está activo. Y vence recién el 12 de septiembre. ¿Otro tiro de esquina?
2: Otro tiro de esquina. Y está ahí también el hombre.
0: El sexto. No, dígale. Dígale a don Alejandro que reinicie todo.
2: Sí, le dije que reiniciara el teléfono.
0: Sí, está todo funcionando. Arriba el centro para despejar el Poncho Parot. El balón le pertenece nuevamente al conjunto Lima Chino. A ver si aparece Popín. Este es Castro jugando ahora con Jan. Este es Meneses. ¿Qué pasa con Meneses? Buscando el espacio. Meneses tocando ahora con el Javi Roja. Quería desbordar el Javi, no pudo. El balón le pertenecía a Saldivia. Igual se equivocó en el pase. Otra vez con Meneses. A ver qué hace Meneses. ¿Qué inventa Meneses? Desborda Meneses. Tocando Meneses. La termina echando afuera el Nacho. El Nico Fernández. Habrá tiro de esquina para la escuadra de Limache. El tercero.
2: El segundo.
0: ¿No?
2: ¿Sí? Tercero.
0: Tercero.
2: Tercero.
0: A ver qué hace Jan. A ver qué hace Jan. Levante nomás Jan. Meneses con la bola. No, prefiero jugar cortita con Popín. Castro, Meneses, otra vez con Castro, buscando el espacio, va a sacar el centro Jan, Meneses con la bola, la quería Sosa, no pudo. Entre Dylan Escobar y Thiago Galeto no supieron qué hacer con la pelotita, desde el fondo va a jugarla el número 14, el Chelo Morales para la escuadra azul, que hoy día juega de blanco. Se equivocó en el pase, el Edu Vargas, el que la gana y la controla es el Javi Rojas en el conjunto limachino. Tocando con Popín, con Castro, buscaba a Sosa, no lo encontró. El balón va más rápido, viejo. Ahora no entiendo por qué es tan lento el fútbol chileno. ¿Ah? El Poncho paró con la pelotita, no corría nadie. Parot con la bola, no llegó nadie a tocarla en el conjunto limachino. Atención, el Poncho Parot nuevamente para defender cuando subía el Gato Lucero, que no llega. El balón le pertenece nuevamente al conjunto limachino. Dylan Escobar, a ver con quién juega Dylan. Este es Escobar, tocando otra vez, buscando el espacio. Aparecía el número 17, Claudio González, el portero, el cancerbero, pero no llegó muy lejos. El Edu Vargas, que quería jugarla para el conjunto azul, tocando ahora para que aparezca Gonzalo Reina. A ver con quién toca Reinhardt, que le pegaba al arco. Reinhardt rebotaba, pedían una mano. Ojo, atención, cuidado.
2: Yo también la veo.
0: Esto puede revisarlo el VAR por debajo. Atención, se viene Limache. Y si convierte Limache, puede terminar en una jugada total y absolutamente polémica, pero no. La va a jugar el conjunto azul. Igual lo puede seguir revisando el VAR. La pelotita le pertenece a la cuadra azul. Reinhardt. A ver qué hace el 15. Reinhardt. Tocando ahora con el Mati Saldivia. Levanta la bola el Mati. La pedía
2: el señor Mudo Invisible.
0: Sí, señor. Gonzalo Reina. No es que Gonzalo Reina sea Mudo Invisible, no, pero bueno.
2: Okay. Se viene un cambio, Vale. ¿Quién viene en Limache?
3: Exacto. Viene el número 7. El Limache.
0: Que es Carlos Morales.
2: Ejo.
3: ¿Alguien me puede ayudar?
0: Carlitos Morales. Con la 7. Atención. Va a salir la bola y se va a producir el cambio. Todavía no. A ver. A ver. Sí, se va a producir el cambio. Mira.
2: Y se va el número 11, Javier Rojas.
0: Sí.
2: El Limache. Ingresa el número 7, como dijimos, Carlos Morales. Y hay tiro libre a favor de la U, que lo hace Nico Fernández.
0: Tal cual, y ya lo jugó. Y ojo que va a perder la bola y la pierde nomás el conjunto azul. Ahora la pierde el conjunto limachino. Justamente el recién ingresado, el que la perdía era Carlos Morales. Ojo, atención, cuidado, el Chelo Morales que recupera la bola para el conjunto azul. Lo marca Morales. Morales frente a Morales. Atención, la tiene el Edu Vargas. La quería jugar con Lucero. Se equivoca en el pase. O mejor dicho, se equivoca en la recepción. El cuadro azul ahí con el Gato Lucero. Popín Castro tocando y buscando el espacio para el conjunto limachino. Atención con esto, que él la gana. La tiene Hugo Martínez. Quiere desbordar Martínez. Busca el espacio. Se equivocó en el pase. La bola ya la recupera la escuadra universitaria laica. Uy, falta. Atención con esto. De Gonzalo sí. Reina habrá tiro libre para la escuadra de Limache.
2: En contra de Dylan Escobar, ahí en el sector derecho de la salida de la Universidad de Chile. No hay tarjeta, solamente jugada de tiro libre con balón.
0: Balón. Claro. Llegamos bien, estamos llegando bonito ahora.
2: Sí, y
0: 40 de la segunda parte. 40 del segundo tiempo.
2: Martínez con el balón.
0: ¿Qué inventará el número 14,
2: Hugo Martínez.
0: ¿Qué inventarán esta? más atrás, le dicen ahí a Gonzalo Reina, que es el único que hace la barrera en el conjunto azul. Fernando Gago que pide que vayan por la izquierda, porque por ahí aparecía el número 32. ¡Atención con el centro! ¡Oh! ¡Uy! Entre Castellón, que la soltaba,
2: y Barrera.
0: Y Lucas Barrera, que casi pifea ese despeje. Habrá tiro de esquina para Deportes Limache.
2: Sí, y Fayán Menezes con esa pelota. Se salvó la huida, lo jugaron.
0: Ojo, el tiro de esquina en el número 4 para el conjunto limachino. Arriba al centro. Quería cabecear Augusto Aguirre, no pudo. Tampoco puede despejar, pero atención, a ver si llega. Y llegó nomás el número 25, Misael Yantén. Tocando nuevamente para que desborde Popín. Ahí la tenía Castro, tocando ahora con Dylan Escobar. Mira dónde está Dylan Escobar. Otra vez con Popín, este es Castro. A ver qué hace Popín, este es Castro. Lindo pase, se va a meter Dylan. Se le acabó la cancha. Se le acabó la cancha, termina chocando con una cámara de la transmisión oficial. Desde el fondo va a jugar el portero Gabriel Castellón. ¡Ay, pobrecito! Se está mojando. Desde el fondo va a jugar Castellón con los pies. 41, casi 42 de esta segunda parte. 42 del segundo tiempo. ¿Qué tomaremos de 11, Leo Mora? Ya lo sabremos. Un cafecito al menos para sacarnos el frío, la lluvia, los pies mojados. ¿Ah? ¡Ay, qué manera de mojarse los pies hoy día!
2: No, nos falta la vuelta, todo el barro que...
0: Es que por eso le digo, si salimos del auto y lo primero que nos encontramos fue un pozón.
2: Sí. ¡Ay, ay, ay! Voy a tener que comprarme unas botitas de agua, nos falta.
0: Sí, yo creo que vamos a tener que... La próxima vez que vengamos a Quillota vamos a tener que venir con esas botas plásticas.
2: Sí.
0: Dios mío, qué manera de ver barro en este estadio. ¿Ah? Ni en San Carlos a Apoquindo hay tanto barro en el estacionamiento.
2: Estaremos ahí el martes.
0: Sí, señor.
2: Juega la Católica con Estudiantes, Copa Libertadores, relata Gonzalo Hermosilla el martes.
0: Muy bien. ¿Y el miércoles haremos...?
2: Sí, pues, estaremos ahí con un medio asociado para hacer el partido de Coquimbo.
0: No, hagámoslo nosotros.
2: ¿Quiere hacerlo usted?
0: Sí, pasemos un micrófono y lo hacemos.
2: ¿Quiere hacer que falte clase de nuevo? Tiene loco usted.
0: Ay, de veras, que usted tiene clase.
2: Usted tiene loco con los partidos.
0: Ya, hagámoslo como medio asociado ahí.
2: ¡Va la U!
0: No, no va nada la U. Le comieron falta ya en Menezes, así que habrá tiro libre para el conjunto de Limache.
2: Y Barrera se la reclama, ¿eh? Le dice, ah, pero profe, si era balón nomás, seguíamos.
0: Balón, no. No.
2: Nones, le dice el juez. Tiro libre.
0: Habrá tiro libre para el conjunto pero perdón, don Náquez.
2: Conjunto rojo.
0: Para el conjunto Tomatino.
2: Y va otra vez Martínez.
0: Sí, señor. Será Huguito Martínez que levantará la bola. ¿Encontrará Sosa esta vez? Bueno, si lo encuentra, lo va a encontrar en posición de adelante. Porque está muy adelantado. Está en el 2030 ahí Sosa, en este momento. A ver qué inventa Hugo Martínez. Le pegará al arco. Porque recién le... ¡Ojo! Que en el piso está el Chelo Morales reclamando un supuesto apretón.
3: Pero el árbitro dijo nada y parece.
2: Oye, no, fue un codazo, ¿eh? Lo acabo de ver en la pantalla de...
0: ¿Y el VAR? ¿Para qué está?
2: De Polar Cosa. Ojo con eso.
0: ¿Para qué está el VAR? ¡Arriba al centro! ¡Le pega al arco! Castellón, ¿eh? Le dije, si le pega al arco esta vez, porque ya le había resultado una. 44 y medio, segunda parte. Ya nos acercamos a conocer cuánto tendremos de adicional. Ahí la Vale nos avisará cuánto adicional tendremos. El balón le pertenece a la escuadra Tomatina. Quería avanzar Augusto Aguirre. Atención con esto. El balón le pertenece nuevamente al conjunto azul. La tiene el Edu. Este es Vargas. A ver qué hace el Edu. Vargas. El rebote en el portero González. Atención con esto. Se alivia. 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

0: 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Vaya qué partido para convertir su primer gol con la camiseta azul. Gonzalo Reina para colocar el tercero y probablemente la lápida en este partido tan lluvioso, tan mojado y tan convulsionado para el conjunto azul. Minuto 90, partido ya casi definido. Jugamos los últimos 6 de adición. Minuto 90, Deportes Limache 1, Universidad de Chile 3. El gol del 32 de Gonzalo Reina.
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2: Y fue una muy buena jugada de la Universidad de Chile por el sector izquierdo. Se la pasa a Eduardo Vargas, trata de centralizarse, le pega. Rebota en las manos del golero Claudio González y ahí aprovecha Gonzalo Reina esa jugada y le manda el zapatazo, el primer gol de Reina en la Universidad de Chile y el 3-1 esta noche acá en el Lucio Farriño Fernández.
0: Tal cual, y dieron 6, por si acaso.
2: ¿Las 12, la 1, las 2 y las 3?
0: Las, claro.
2: Qué buena canción esa.
0: Sí, señor.
2: Y va al lateral de la U.
0: Tal cual, a través del Nico Fernández, que la pone en circulación. El Edu Vargas, que la juega, quiere su golcito, claro está. Pero la pone en circulación para que llegue el Nacho Vázquez, que pide una falta, no se la dan. El balón le pertenece nuevamente al conjunto limachino, que quiere el gol del... ¿Por qué no? Pero no le resulta. No pudo jugarla ahí con el número 7, con Carlos Morales. Falta, dicen. Y habrá tiro libre para el conjunto azul. Que ya la juega el Chelo Morales, que la pone en circulación nuevamente con el Edu Vargas. Mira cómo la baja y la juega ahora con otra vez Gonzalo Reina. A ver con quién juega Gonzalo. Este Reina se mete al área. Reina primero para defender, aparecía Dylan Escobar. Hacia atrás jugando con el Poncho Barro, que la revienta. Arriba la bola. ¿Quién aparece? El Edu Vargas, que la termina bajando. Reina nuevamente tocando por el centro para que apareciera Tobias Reinhardt. Otra vez con Reina. A ver qué hace Gonzalo. Este es Reina. Arriba la bola, Reina. Quería jugarla con quién. A ver con quién aparecía. Falta, no. El balón le pertenece nuevamente a la escuadra de Limache. Quería desbordar. Quería llegar Gonzalo Sosa. No pudo. A ver con quién juega finalmente Misael Yantén. Tocando ahora.
2: Para... Oye, Ormazábal quedó complicado el fondo, ¿eh?
0: Sí. Sigue no... en el piso, de hecho.
3: Sí.
2: No, no se, no se para.
0: No, pues no es Fabián Ormazábal, es el Nico Ramírez.
2: Sí. No, tampoco es Nico Ramírez.
3: Es Reina, Gonzalo Reina.
0: Ah, Gonzalo Reina, el 32. Sí, sí.
3: Viene cojeando, al parecer. Recibió una patada ahí que lo dejó mal parado.
2: Sí.
0: Bueno, ya estamos en el minuto 4. Ya solo 2 minutos nada más.
3: ¿Y Lucero entró o no entró?
2: Se lo dije, sí. Por eso uno hace apuestas que sabe que va a ganar.
0: O sea, no tenemos 11 hoy. Gracias.
2: Recordarle a la gente que el próximo fin de semana estaremos ahí.
0: ¿A dónde?
2: El fútbol está.
0: Y nosotros claro. Estamos,
2: pero por supuesto.
0: Pero por supuesto, don Caco, nosotros claro, ahí estamos.
2: Y con una hora de previa.
0: ¡Oh!
2: Es decir, desde las 14 horas en el Estadio Nacional se vive el Superclásico 200 entre la Universidad de Chile y Colo-Colo.
0: Claro, don Caco, estaremos viendo... Estaremos viendo muertos cargando adobe en un bosque de piernas.
2: Claro que sí, pues. Y de adelanto, mañana Colo-Colo se enfrenta a O'Higgins. 5:30 de la tarde, a las 5 al aire, desde el campeonódromo, desde la vitrina de los inmortales. El
0: ¿Será el
2: de
0: debut de Bocinha?
2: Sí, señor.
0: ¿Será el debut de Iván Román?
2: Román, claro. El equipo del Tano Ortiz se enfrenta al equipo de Lucas Bobaglio.
0: Sí, señor.
2: Es decir, Colo-Colo y O'Higgins en el Estadio Monumental a estadio lleno. 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
0: Tal cual. El balón ya lo juega el conjunto azul a través de Matías Saldivia. La abren por la derecha para que aparezca justamente Gonzalo Reina. Y ya se frena.
2: Falta.
0: Pedían falta, no se la van a dar. Ya se puso de pie en todo caso Reina. El balón lo juega nuevamente el conjunto limachino. Minuto 5 de adición. Nos queda solo uno. Quedan solo segundos. Quedan solo monedas. Para irnos a descansar, para irnos a la zona mixta y escuchar los comentarios de quienes quieran hablar. Atención con esto, la quería el Edu, la quería Turboman. Primero, ojo, ahí entra el Poncho Parot y el Edu Vargas. Se estaban dando y no precisamente el WhatsApp. Quizás el Telegram, pero no el WhatsApp. El balón lo juega en tensión el conjunto de Limache a través de Yantén. Quería pasar, pero no pudo. Señoras y señores, partido terminado en la cancha del Lucio Fariña Fernández acá en Quillota. Lo celebran, claro está. Lo celebran. Lo celebran los azules, lo celebran los hinchas también. Se quedan con el resultado en un partido complicado, en una cancha que no ayudó, pero se quedan con los tres puntos. Partido finalizado en la cancha de Lucio Fariña Fernández. Los goles que son amores, claro está. Abrió el marcador y ponía el suspenso. Popín Castro, como siempre, al minuto 2. Que le gusta vacunar a los grandes a Popín Castro. Y luego Fabián Ormazábal, cuando terminaba el primer tiempo, minuto 45. Agustín Arce, al minuto 76. Mire, a los 30 del segundo tiempo, recién podía el conjunto azul colocar el segundo gol. Y Gonzalo Reina, al minuto 90, justo colocaba el último. Universidad de Chile le gana a Deportes Limache 3-1 en la cancha de Lucio Fariña Fernández. Comienzan a tirarse los fuegos artificiales acá en la cancha de Lucio Fariña. Lo gana el conjunto azul. Lo viviste, lo escuchaste, por supuesto, por la Deportiva de Chile, por Radio Sport y por la red de medios unidos para todo el país.
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4: Y habla Fernando Rago. Nos dejó en una situación extraña de lo mental, es al gol. Sí, tuvimos transiciones por apresuramiento, pero creo que el equipo hoy respondió y respondió muy bien.
5: Siente que fue una prueba de carácter importante, fuerte, primera vez que da vuelta un partido en desventaja a la Universidad de Chile en lo que va de temporada.
4: A ver, sí, era importante porque sabemos que necesitamos seguir ganando para descontar puntos. Y esa es la meta que tenemos y a partir de eso estamos trabajando. Y hoy el equipo lo hizo muy bien, siguió corriendo hasta el final y eso enorgullece a verlo cómo se entregan.
5: Hoy día los jugadores, los que vienen ingresando cada vez más, ya han asimilado la idea, el mismo Reijard, el jugador Reina, que hace el primer gol que hace en su carrera.
4: Sí, a ver, la verdad que es importante que todos sumen, que todos estén, y a todos les va a tocar en algún momento y necesito que todos estén al mejor nivel.
5: Por último, la gente ya comienza a palpitarlo, ¿no? Comienza a palpitar lo que viene la próxima semana, el Superclásico. Es inevitable comenzar a hablar de este partido que paraliza el país, ¿no?
4: Sí, a ver, los clásicos siempre tienen ese grado de motivación para la gente, sabemos que jugamos con nuestra gente, ahora hay que descansar y saber y preparar el partido de la mejor manera.
5: Que esté muy bien.
4: Muchas gracias, Ronald.
2: La palabra de Fernando Gago, ya pensando también en el Superclásico, ya lo decíamos, 200, que será transmisión del el próximo fin de semana desde el Estadio Nacional. Y bueno, nosotros nos preparamos porque viene ahora también el duelo entre Everton y Audax Italiano. Atentos a la gente de la Deportiva de Chile, porque obviamente esto no para y seguimos, por supuesto, en el trencito de la programación del fútbol acá en Radio Sport, la Deportiva de Chile. Pero antes sí vamos a escuchar la palabra de, estoy tratando de ver por acá, del Poncho Parot. Sí, aunque todavía la imagen televisiva se queda con la celebración de los jugadores y la barra azul hacia el lado sur del estadio, calentando ya el Superclásico. Ahora sí lo escuchamos en la transmisión oficial.
6: Primer tiempo hicimos, donde habíamos hecho un muy buen primer tiempo y bueno, parte del fútbol. Ya en el segundo tiempo ellos también salieron mucho más arriba a presionar, pero bueno, ellos fueron más contundentes que nosotros también tuvimos posibilidades, tanto en el primero como en el segundo, no las pudimos aprovechar y el fútbol es así.
5: ¿Siente que a pesar de la derrota hay una mejoría en relación a lo anterior, después de la victoria con O'Higgins y ese primer tiempo que tuvieron hoy?
6: Sí, totalmente. Creo que a lo que veníamos mostrando en la última primera rueda, creo que se mejoró mucho y este es el camino. De esta forma vamos a conseguir más puntos de los que vamos a perder. Así que con tranquilidad agradecerle a nuestra gente que vino hoy día, un día de lluvia, a apoyarnos y nada, seguir trabajando. Esto es con esfuerzo, sacrificio día a día para poder lograr los objetivos.
5: Siente que bueno, todavía están en la lucha por las copas, pero no se pueden obviamente despreocupar de la parte baja de la tabla igual.
6: Sí, lógico, la tabla está muy apretada, han perdido dos partidos ahí para abajo, van a ir dos ahí para arriba. Entonces, nuestro objetivo siempre fue Copa Internacional. Así que hay que seguir de la misma forma, como te digo, haciendo los partidos así, más allá que hoy día se haya perdido 3-1, creo que vamos a conseguir más victoria que derrota, así que nada, seguir trabajando día a día y poder empezar a sumar a tres.
7: Gracias, Alfonso.
6: Nada, que estén bien.
7: La palabra de Alfonso Parot, el jugador de Deportes Limache.
2: Gracias, Marcelo Díaz, qué buen trabajo hacemos con Marcelo Díaz, buen tándem ahí con él. Marcelo Díaz, el malo, como decía yo ayer. Y ahora vamos a escuchar la palabra del jugador del partido, pues, ¿eh? Según la elección que hizo la transmisión oficial en estos momentos, ya vamos a esperar ahí justamente que llegue, ahí está, están mostrando la tarjeta del jugador del partido, al Nacho Vázquez, no, perdón, al Chelo Morales, que está hablando en estos momentos en la transmisión oficial, lo escuchamos.
8: Primero que todo, muchas gracias por el premio, feliz, un triunfo que partimos perdiendo, fue un rival muy difícil, una cancha difícil, pero gracias a Dios lo sacamos adelante y nos quedamos con los 3 puntos que vamos a trabajar una linda semana para lo que viene el clásico.
7: Le hacen pocos goles. ¿Qué pensaste en ese primer gol? Porque era a los 2 minutos, un error nomás en la salida que aprovechó el Limache.
8: Bueno, son cosas que pasan cuando la verdad un equipo quiere salir jugando, arriesga un poquito de más. Lamentablemente Gaby tuvo ese error, pero somos todo un equipo, lo sacamos adelante y nos quedamos con los 3 puntos.
7: Eso es importante, lo hablaba con el técnico, la prueba de carácter, ¿no? De poder dar vuelta a un partido que la U no había podido en toda la temporada y hoy día lo hacen acá en Limache.
8: Sí, como tú lo dijiste, lo sacamos adelante, una cancha muy difícil, con lluvia, una cancha que está bastante mojada, lo sacamos adelante, eso muestra un poco el carácter y el león que tenemos dentro todo como equipo, así que feliz por el triunfo.
7: ¿Cómo es jugar con la séptima amarilla? Porque estabas a una de la suspensión, viene el clásico, ¿te mediste alguna vez o la pensaste en alguna jugada, en tirarte algo, en una marca?
8: Sí, claramente uno se intenta medir, era un clásico, todos lo quieren jugar, es muy bonito más con la gente que de la U, así que me intenté medir un poquito, siempre dando el 100, nunca me resté nada, pero sí cuidándome un poquito dentro de todo, tirarme, ir a chocar una falta innecesaria.
7: ¿Fue muy duro el partido? Porque al principio hacía correr harto Limache.
8: Sí, la verdad que fue muy duro, estaba Popín que está descolgado, que nos hizo bastante daño, después en retiempo nos paramos un poquito a mojar, yo me quedé un poquito más por dentro tomándolo y lo pudimos sacar adelante, gracias a Dios salió el segundo gol de cómo se llama, del agua y después tercero.
7: Lo último, la gente lo cantó al final, se viene el partido del próximo domingo, ya comienzan a palpitar lo que va a ser un superclásico, es la gran oportunidad para poder descontar y derribar a los que están más arriba.
8: Sí, ahora primero disfrutar el triunfo y ya desde mañana nos empezamos a enfocar en el clásico que va a ser un bonito partido con nuestra gente en el Nacional.
7: Felicitaciones, que estés bien.
8: Muchas gracias, quiero mandar un saludo a toda mi familia y a mi hija que está en la casa.
2: Ahí está el Chelo Morales, que le preguntaba justamente a Marcelo Díaz una pregunta clave, porque si tenía tarjeta amarilla el día de hoy, quedaba suspendido para el Superclásico. La misma situación corría Gabriel Castellón, que tampoco la tuvo, y Javier Altamirano, que no ingresó en este partido. Así que con eso, la U llega obviamente limpia,
9: claro,
2: hacia el partido con Colo-Colo la próxima semana, y ahí obviamente el siguiente duelo, si que tiene tarjeta amarilla, ya será menos relevante. No así, no tan importante, porque recordemos que la U en estos momentos está en la pelea por ser el Chile 2 en el realismo del fútbol, Colo-Colo alejado de todos los demás equipos y la pelea es con Católica. ¿Quién queda en el segundo lugar de la tabla? A menos que Colo-Colo ocurra en el hecatombe, que sabemos que no va a ocurrir, pero esa es la pelea de la Universidad de Chile, la clasificación directa a la Copa Libertadores del próximo año. Así que, bueno, Anselmo, nos vamos. Viene ahora la gente de Everton y Audax.
0: Exactamente. Nosotros ya nos comenzamos a despedir. Les damos las gracias, por supuesto, a todos los que nos siguieron en esta transmisión accidentadísima, hay que decirlo, por las lluvias en la zona central del país. Obviamente les agradecemos a todos los que nos acompañaron a lo largo y ancho del país, a todos los medios que se conectaron con nosotros a través de la red de Medios Unidos. Y, por supuesto, quédese en la sintonía de la Deportiva de Chile, porque ya seguimos con el fútbol, seguimos con este, podríamos decir, este trencito de lo que va a ser el fútbol. Porque viene el partido entre Everton y Audax Italiano en conexión con nuestros amigos de Golazo UCB Radio. Y mañana, recuerde, desde las 5 de la tarde, 5 y media es el partido. Nosotros arrancamos desde las 5. Esta vez esperemos que arranquemos puntual desde las 5 de la tarde. Colo-Colo versus O'Higgins desde el Estadio Monumental con esta misma dupla mañana desde Pedrero Leito.
2: Un abrazo y nos vemos. Chao. Estén bien. Chao. Chao.

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1: Yo se jugó en el Monumental y en ese tiempo no podía hacer las notas inmediatamente. Sí, pues. Cuando Everton hizo el cuarto gol, yo me fui rápidamente y tuve que correr prácticamente unos 200 metros, que eran más o menos claro, 300 metros de la caseta hasta el sector de vestuarios para tomar a los jugadores cuando ahí corría, con la emoción. Cuando uno se antes uno podía tomar los jugadores inmediatamente cuando salían de la cancha. Sí. No, me acuerdo, lo tomamos casi todos. Estábamos con Roberto López, de hecho, que está acá al lado también. Fue épico en esa época. Y fue un partidazo realmente el que se vivió. Creo que es el más recordado de los hinchas viñamarinos contra Audax Italiano.
2: Sí, fue el punto de quiebre para ese campeonato también. Claro, después lo que hace acá con Colo-Colo, la U, que le gana ya acá con el buen andar de Rivero, de Miralles, de Canillo, etcétera. Lo cierto que fue importante. Yo siempre lo he sostenido. Yo estoy cumpliendo este año 40 años en radio, relatando, comentando, haciendo cancha. De todo un poco. Eduardo Álvarez con Roberto Briceño, con Luis Roja, con mucha gente que seguimos compartiendo acá, Rufalino y todo, Israel Jason también, por supuesto, somos de la misma generación. Y yo siempre lo he dicho, los partidos que me ha tocado relatar, que son muchos ya, es el más emotivo que me ha tocado hacer. El más emotivo por las circunstancias que se dio y por lo que significó después para Everton, campeón en el 2008, sí, acá 2008. Con Colo-Colo. ¿Por qué? Porque estaba perdido Everton, como decía Ricardo, de acá el partido 0-3. Y Auda tenía un buen equipo, tenía un equipazo de italiano con Raro como técnico.
1: Claro, estaba Villasanti, por nombrarte como arquero, sí, aunque el partido de vuelta lo jugó Lucas Suárez, el argentino. Claro. Y estaba Carlos Garrido, estaba Boris Rieloff en esa época. Habían varios nombres importantes. Sí, buen equipo. En fin.
2: Y
1: Carlos Villanueva estaba,
2: pues. Claro. Y ese gol que fue en las postrimerías, y fue un golazo más encima, lo entrevistamos hace poco a Oviedo cuando vino acá al aniversario de Everton.
1: Sí.
2: Y se acordaba de ese gol, dice, no creo que no le sale más, dijo.
1: Sí.
2: Porque vino un centro de la izquierda y la pilló de volea de primera al entrar del área, y la clavó en un ángulo, y el 4-1 ya no le quedó a Audax nada que hacer, y Everton clasificó.
1: Y usted sabe que fue el único gol que hizo Oviedo por Everton. Claro. Desde el 2007 hasta el 2010 que estuvo ligado a Everton, fue el único gol que hizo por Everton. Y vaya qué importante fue ese gol, porque le significó a Everton prácticamente abrir opciones para que pudiera ser campeón en esa claro, época.
2: Bueno, nos explayamos un poco en relación a la estadística y datos que nos tocaba Manolo Gómez de esta historia entre Everton y Auda, y eso también son un poquito anecdótico, y el hincha de Everton lo tiene en la retina.
3: Yo admiro la memoria de ustedes, fuera de broma.
2: ¿Sí?
3: Carlos, Ricardo especialmente, increíble. Bueno, estamos a 18 minutos que se inicia el compromiso acá en Sausalito, en Viña del Mar, en esta jornada de sábado 15 de agosto del 2026. Everton ante Audax Italiano. 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Somos golazo acá en UCB Radio, Puerto Valparaíso. 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
2: Sí, un saludo de cumpleaños para el día de hoy. Hay un personaje que está cumpliendo años también de nuestro equipo de golazo. Don Eduardo Álvarez Naranjo. Ah, sí. Está de cumpleaños, lo están celebrando su familia, sus hijos también en el día de hoy. Por eso le dimos licencia el fin de semana para que celebre como corresponde. Don Eduardo Álvarez, hombre de mil batallas ahí, fue jefe nuestro en la Radio Agricultura, en sí. Deporte. Y el tiempo nos volvió a unir acá también con Eduardo, un gran hombre de las comunicaciones, gran locutor y mejor persona. Así que para él nuestros saludos, es que nos está escuchando, por supuesto. Le tributamos este trabajo en la jornada de hoy a don Eduardo Álvarez Naranjo.
4: Me uno a los saludos, así que tenga muy buen día, que cumpla muy feliz, que tenga un muy buen año, acompañado por sus familiares, que la pase bien.
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2: Está aguardando la salida de los protagonistas al terreno de juego, todavía faltan minutos, descendieron hace poquito a los vestuarios. Aprovecho, don Juan Carlos, don Jorge Luis Garrido nos está saludando de Quilpué, también dice, hola estimado amigo, en casita hoy esperando con la familia este triunfo de mi Everton en el corazón, así que saludo para don Jorge Luis ahí en Quilpué también, para que esté allí, por supuesto, escuchando nuestra transmisión, y don Juan Carlos Ferguera nos aporta también. Dice, increíble cómo pueden acordarse de tantas cosas, muchachos. Bueno, la memoria a veces nos ayuda, ojalá nos acompañe siempre. El ex jugador de Everton Oviedo, hoy trabajando en Concepción de conductor en delegación provincial, como sí. Dato. Sí, nos contaba cuando lo entrevistamos acá, cuando vino a la ceremonia ahí donde le dieron homenaje a la gente de Everton también. Conversamos, lo entrevistamos y pudimos dialogar con Oviedo y nos contaba eso, que estaba alejado, pero con muchas ganas de volver a recitarse un poco al fútbol también, por
5: exactamente,
2: supuesto.
5: Exactamente, hombre formado en Huachipato, que tuvo pasos por Naval de Talcahuano, Fernández Vial, Universidad de Concepción.
2: Jugó por todos los equipos de allá.
5: Gran planteante todos, Deportes Concepción también.
2: Sí.
5: Exacto, el zaguero central. Jugó el Lota Schwager también. Creo que no le faltó ninguno de allá de la zona a jugar de los que están en este momento del fútbol profesional. También tuvo pasos por Cobreloa, Deportes Iquique y por supuesto el mismo Audax también tuvo incluso un tiempo en O'Higgins de Rancagua. En fin, son varios los clubes que estuvo ahí justamente Cristian Oviedo, el hombre de Everton. Oiga, don Manolo Gómez nos hace una precisión ahí, especialmente con el tema estadístico, ¿eh? Dice que Benjamín Berríos tiene 196 partidos por Everton y hoy jugar su partido 197. No, el 200, dice ahí.
2: Pero lo van a premiar con los 200.
5: Claro, le van a premiar con los 200.
2: Por algo será.
5: Claro.
2: La gente pero Manolo, tiene otra estadística.
5: Manolo tiene ahí también, dice, tener su estadística de un partido por uno. Estuvo desde el 2019 a la fecha.
2: Sí, cosas más. Partidos más, partidos menos. Lo cierto es que es un buen jugador y se merece los reconocimientos que tenga en vía, porque muchas veces a veces los reconocimientos llegan tarde, pero donde se juega, se juega. Don Jorge Luis, si vieron este partido, ¿cómo debe darse? Porque todos apuntamos, y digo apuntamos, porque así que creemos, y por lo que ha hecho Berto en los últimos partidos, que futbolísticamente hablando tendría que, si no repetir, hacer una buena actuación con lo que venía haciendo frente a Colo Colo, que perdió, y frente a Huachipato para sobrepasar a Auda, pero los partidos son todos distintos y a lo mejor se presenta de otra forma.
4: Creo que lo dijiste todo, absolutamente de acuerdo. Ahora, a mi modo de ver, creo que el favorito sin duda alguna es el equipo de Everton en la medida que repita lo que ha hecho últimamente, pero enfrente va a tener un equipo que está necesitado de puntos, que tampoco ha dejado de ser un equipo importante. El otro día frente a Ñublense consiguió un empate a última hora porque se están jugando posiciones importantes, por lo tanto creo que hoy puede ser un rival difícil, pero vuelvo a repetir, para mí el favorito es Everton en la medida que repita lo que ha estado haciendo últimamente.
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2: Antes de reiterar la formación en los equipos, una noticia del básquetbol también regional, porque Sportiva Italiana se acaba de coronar como campeón de la Liga 2 del básquetbol chileno al vencer como visita a Huachipato, y en el último segundo incluso, por 73-72 puntos. Con esto, Sportiva Italiana jugará en la primera edición de la Liga Nacional de Básquetbol,

0: Línea de cuatro en el fondo, el 35, Raimundo Rebolledo, el número 29, Marcelo Ortiz, número 13 para Enzo Ferrario, y el número 3, el ex Universidad de Chile, Felipe Salomoni, en la zona del medio campo, el número 6, Mario Sandoval, el número 28, el capitán, el argentino-chileno, Federico Mateos, el número 19, César Pinares, y en los tres de arriba, los tres de ataque, el número 7, Paolo Guajardo, el número 11, Franco Trojanski, el número 21, Giovanni Chaverano.
1: Y la voz que vende en golazo en esta jornada, don Roberto Briceño, sí, San Juan.
2: Disculpe, que Camilo Peña nos está saludando, está sintonizando el 103.5 FM. Gran amigo evertoniano de corazón, así es que un cariñoso aplauso aquí a la distancia y saludos también cordiales.
1: No, y saludos a Santiago Wander, que hoy día cumple 134 años, también el decano del fútbol chileno. Así que hubo ayer celebración allá en Mantagua por parte de la Sociedad Anónima, celebración la noche también por parte de la corporación, otros eventos que habitualmente algo se está estirando mucho, fuego artificial y todo, pero el vecino de Valparaíso está de cumpleaños también hoy. El tradicional rival de los Oricielos, Everton de Villalmar.
2: Eso, bueno, a Camilo, que está acá en el estadio, todos los hinchas que nos sintonizan, no solamente en el dial, en las redes digitales, sociales, de golazo, muchas gracias por estar siempre junto a nosotros. 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
1: Sí, voy a saludar a mi hijo, me manda ahí, ya estamos escuchando, me manda un video desde Rapa Nui, siempre lo saludo, a Diego con Valentina, ya estamos escuchando, dice ahí la onda, saludo para él, ya vamos a estar por ahí también conociendo, así que dentro de poquito, nos queda poquito para andar bien por allá, para ir a conocer donde anduvo don Ricardo Fernández el año pasado, por ahí también. Don Ricardo, casi lo dejan allá, dijo, ¿no? Sí, no. Lo habían confundido con... No, cierto, don Ricardo. Estamos esperando, aguardando que aparezcan los equipos acá al terreno de juego. Oye, muchachos, están haciendo la suya ahí las gaviotas, una gaviota chica también ahí, en el sector de la tribuna oficial, caminan para allá ambientando un poco, algo que se había perdido un poco porque lamentablemente a las mascotas las tienen un poco... vetadas, no pueden entrar a la cancha antes de acompañar a los equipos, salir al terreno de juego, alentar al público antes de la previa, en el centro de la cancha cuando gritaran, todo, ahora no, ahora están acá, pero por lo menos le dan un poco de ambiente, Nico.
3: Sí, le dan un poco de ambiente, tal como dice usted, le da algo más de alegría, algo también de distracción, algo que mirar mientras pasa todo este rato y mucha gente que llega muy antes al partido y mientras, por ejemplo, no salen los equipos a la cancha, no hay mucho que hacer. También me imagino para los niños que acompañan también a sus padres, a sus tíos, qué sé yo. También yo creo que le llama mucho más la atención aquí estas dos gaviotas, estas personas disfrazadas de gaviotas de Everton.
1: Sí, me acuerdo que en los tiempos, los años 80, 90, había un amigo nuestro, evertoniano, su papá también, don Sergio Rojas, que falleció. Y su hijo era el que se vestía de gaviota en esos años. Después ya dejaron de hacerlo porque la reglamentación del fútbol acabó. Toda esta normativa y toda esta reglamentación llegó justo cuando apareció don Harold Mike Nichols como presidente de la NFP. Ahí se sacaron los puestos de cancha, siendo periodista él. Los mandaron a las tribunas, ya no se podía estar allí. Las mascotas no podían entrar. Un montón de exigencias que se coartó un poco el trabajo también, no tan solo para nosotros, sino que todo lo que se era el espectáculo en sí. Claro, aparecieron las barras bravas con mayor frecuencia, la delincuencia, eso también iba muy de la mano. Apareció lo periodístico, la farándula, muchachos, también ese tiempo que en vez de ir a preguntar de fútbol cuando terminaba un partido, a un jugador le preguntaban cuál era su polola del momento. En fin, se empezó, en buen chileno, a chacrear el sistema y se cortó por lo sano. Y ahí los que hacíamos fútbol y hacíamos puestos de cancha, especialmente en camarines o afuera, se coartó ese trabajo y terminamos perjudicados, pero... Lo de la mascota me gustó porque por lo menos le dan un buen ambiente e incentivan, sobre todo a la gente de Everton, en este caso las dos gaviotitas que están acá en el segundo de la tribuna oficial, bailando, saludando a la gente, en fin, le dan un poquito de color a este partido que ya está por comenzar porque aparecen ya los protagonistas, el cuarteto arbitral que visten de rojo, comandado por el señor Piero Massa, Everton camiseta tradicional, Audas camiseta blanca, su portero, un color limón ahí, Tomás Ahumada completo, mientras que Nacho González, pantalón negro, medias negras y una polera que tiene varias tonalidades que ya jugó el partido anterior.
2: Micrófono ambiente, 10 puntos de golazo acá en Sausalito. Somos el 103.5 FM y las plataformas digitales Ya vienen, ya juegan Everton ante Audax Italiano y lo va a narrar Carlos Campos Castro. 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
1: Yo me acuerdo un auto italiano de buen pie. Cuando se fue Héctor Offen a Audax, Sandrino Castecla, el centro delantero, con Ribamar Batista, que jugaba también un brasileño ahí en esa función, un puntero izquierdo, Jaime Díaz, estaba también Patricio Delgado, que pasó por Wander, un puntero derecho, atrás estaba el perro Zamorano, Carlos Zamorano, el central, estaba Carlos Ramos, desde mediocampista, tenían equipo, y Héctor Díaz también jugó ahí, pues, antes de pasar por la U, era un equipazo. El arco estaba Miguel Ángel Laino y otros próceres, Hugo Rojas, el arquero que también pasó por Everton. Estoy hablando cerca de los años 78, por ahí 79. Buenos años de estos equipos de Audax italiano que siempre dan lucha y dan pelea a los equipos. Después tuvo una pasada por muchos años en la segunda división, que ahora es la primera B. Pero en las últimas temporadas se ha mantenido el cuadro itálico, que hoy viene una vez más a Sausalito a enfrentarse a Everton, cuando ya está el saludo de los capitanes. ¿Quién es el capitán de Audax, Pedro?
2: El ahí. Número 28, Federico Mateos.
1: ¿Y el de Everton, Nico?
3: El número 24, Diego Yarzún.
1: Y ya están con el árbitro Piero Massa, monedita arriba, se dan las manos. Vamos a ver. Y la foto, por supuesto. De... No, no hubo, nos trajeron. Se acabaron los banderines, ¿eh? Sí, no tiene banderín ni Everton, no ya tiene banderín nada. Sí, ya invirtieron mucho, ya, ya no hay más presupuesto. Cuando ya está todo listo a comenzar, y ahí, don Ernesto Collao, el locutor oficial del estadio, va a dar a conocer el minuto silencio por Lorenzo González, el Lolo González, exjugador de Everton, fallecido a comienzo de semana. A ver si podemos escuchar un poquito lo que dice el locutor en el ambiente. Estimados. Claro, tiene lo de Ríos primero. 200 partidos, pero Manolo Gómez es un 196. Si Manolo lo dice, porque tiene la razón, porque tiene toda la estadística y todo. Le contabilizan también algún partido que no es especial, amistoso, o alguna otra competencia, en fin, con citas que se dan acá, pero ahí se da con su cuadro enmarcado 200 partidos, el Topito de Río lo entrega y ya se va al terreno de juego porque el partido va por comenzar.
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1: ¿Cuánto público alrededor, muchachos? Ustedes que observan ahí, poquito, pero está repartido, ¿no, Nico?
3: Sí, yo creo que tal vez puede llegar un poquito más, pero de momento sea muy poco. No creo que haya más de 3.000 personas.
1: No, yo creo que menos. ¿Tú, Pedro?
4: Sí, yo creo que alrededor de 2.000, 2.500 personas debe estar el Estadio Sausalito de Viña del Mar.
1: ¿Don Jorge Luis?
5: Yo creo que coincido, sí, entre 2.000, 2.500. Más no hay, lamentablemente, porque lógicamente el tiempo tampoco acompaña.
1: 2.250, yo creo. Bueno. Ahora se viene el minuto silencio, muchachos. Parece, ¿no? Sí. Sí, escuchemos.
6: Segundo González Navarro, el querido Lolo González, ex jugador, capitán y referente oriciero durante la década de los 60. Lolo defendió nuestra camiseta en 300 partidos entre 1956 y 1968 y posteriormente en 1970, convirtiéndose 34 goles y dejando una huella que permanece hasta nuestros días en la historia del primer campeón de provincia. Recordamos hoy también a Casita Eliana Martínez Córdoba, madre de nuestro trabajador Francisco Retamares Martínez, a quien acompañamos junto a su familia en este difícil momento. Despedimos también con profundo pesar a Vicente Díaz Ramírez, hincha de Everton, de Viña del Mar y parte de nuestra familia hoy en el cielo. En memoria de Lorenzo González Navarro, Casilda Martínez Córdoba y Vicente Díaz Ramírez, invitamos a este minuto de silencio.

0: Lorenzo Casilda Vicente, descansen en paz.
1: Ahí estaba entonces el homenaje y el reconocimiento en nuestro silencio para el exjugador Lorenzo González y también para otras personas ahí, la señora Casilda Martínez Córdoba y también don Vicente Díaz Ramírez. Por comenzar el partido, don Roberto Briceño.
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3: Gracias, señor. De Unión Española. Al minuto de juego aparece Franco Ratotti para el local, Unión Española 1, San Marco de Arica 0.
1: Ya comenzó a sabotearme la transmisión, don Ricardo, con sus famosos goles, don Roberto Briceño. Pero primero hay una falta ahí fuerte en el terreno de juego, quedó tendido el hombre Everton.
4: Sí, y sí, porque cuando iba saliendo rápido Nicolás Baeza, fue Paolo Guajardo quien lo termina bajando fuerte. Y rápidamente, en menos de un minuto, el 7 de Audax Italiano se gana la primera cartulina amarilla por la falta al 14 de Everton.
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1: Complicado a esa, se ganó la amarilla. No llevaba ni 20 segundos y se gana la amarilla Paolo Guajardo por esa falta en la persona, el jugador de Everton. Viene drástico Piero Massa de inmediato a poner las cosas, a poner, como se dice, el punto sobre las ias dentro del partido para este compromiso. Está complicado Baeza, parece que fue bastante fuerte y por algo el árbitro mostró la amarilla, porque Nico, yo creo que entendió que había sido fuerza desmedida.
4: Sí, da la impresión que fuera como mucho, que así lo trataba al menos de estimar Paolo Guajardo en su exageración. Pero yo creo que era claro, para no ganarse esa cartulina amarilla que finalmente se la termina ganando, queda complicado Nicolás Baeza.
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1: Sí, nos preguntan si el marcador, tal vez el marcador es nuevo. Ya con Colo Colo comenzó a funcionar. Se le hicieron un ajuste, algunos arreglos también. Recordemos que son pantallas LED. Entonces, ahí donde está el tema, muchas veces se queman esos los circuitos y todo, y cuesta de repente poder repararlo. Y se trabaja en base a un software computacional, y ahora se luce esplendo ahí con las insignias de Everton y Audax Italiano, y el minutaje de juego que se perdió por lo menos un minuto y tanto en esta jugada. Tiro libre que favorece al cuadro de Everton de Viña del Mar.
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5: Carlos,
1: dígame.
5: Con esta cartulina amarilla de Paolo Guajardo llega su tercera cartulina amarilla en lo que va del torneo.
1: Gracias, señor. Tercera amarilla ya tiene Guajardo, el jugador de Wanderers. Va a jugar en tiro libre el capitán Oyarzún. Mira, Carlos, para allá, mira para acá.
4: Terminó sangrando mucho Nicolás Baeza por la falta de Paolo Guajardo. Ahora tiene una especie de confort en la nariz y por eso es que puede continuar el lateral izquierdo.
1: De ahí también la decisión del árbitro Massa de mostrar la tarjeta amarilla inmediatamente, muy comenzado el partido. Va tocando Moya, se quiere juntar por derecha con Ovalle. Ahí va atacando el cuadro de otro, el centro pasado arriba, se queda atrás con Fiel. Va sacando la pelota por derecha el propio Guajardo. Echa a correr la pelota ahora. ¿Para quién? Para nadie. Acá se va cerrando defensivamente, pero casi cerca en mitad de cancha Oyarzún. Tocó cortito con Baeza, va centralizando con Moya, hace pasar de largo a Chaverano, tocó la pelota ahora, busca la salida con Magallanes, ahí en redondel central, va cambiando Magallanes, la bronca por derecha, pero ya se está mostrando el torto Paso, que hoy vuelve a ser titular. La tiene Paso, retrocede posiciones con Magallanes, la va a pedir por el medio Yarzún, prefiere jugarla en el fondo, ahí está, como eventual último hombre de Ríos, el de los 200 partidos, o el de los 196, ahí estamos, toca la pelota en el fondo, la va sacando Magallanes, otra vez con Moya, toca Everton desde el fondo, no puede avanzar. Se refugia bien el cuadro de Audax Italiano. Atrás en el fondo está Berrío como último hombre. Prolonga por izquierda para Oyarzún. Una especie de línea de tres porque se adelantó Baeza por izquierda. Iba corriendo el carrerón de Baeza. Pasó de largo un hombre. Se quiere meter por el otro costado. Sí, había. A ver, ¿qué cobraron al final?
6: Empujón.
1: Empujón, definitivamente juega, repone en tiro libre Audax.
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1: El empujón de Alfaro que está recostado.